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3: Estamos iniciando por acá la última hora ya, por cierto, vámonos a la última hora del vacilón, tremendo vacilón correspondiente a este martes 21 de julio. Son las 5:05, el parejo 5:05, temperatura en Cananí, el termómetro nos está marcando 21 grados centígrados, la mínima será de 18 grados centígrados. Mañana miércoles, ya la mitad de semana, mañana miércoles será un día mayormente soleado, en donde la temperatura estará la máxima de 31 grados centígrados. No hay probabilidades de lluvia para mañana miércoles, ni para el jueves. El jueves también un día mayormente soleado, con una temperatura de 34 grados centígrados para el jueves. Bueno, eso es lo que tenemos, el pronóstico para las próximas horas, lo que será miércoles y jueves. Así la... el estado del tiempo, repito, para el miércoles 31 la máxima y el jueves 34 grados de temperatura la máxima. Vamos a seguir con la programación, lo que sí tenemos, lluvia de éxitos musicales para todos y cada uno de ustedes. Esta tardecita muy agradable, por cierto. Vámonos con el grupo Palomo y no, amorcito, no me conoces aún.

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0: Son las 5 con 16 minutos.
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2: Son las 5:32.
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4: Bien, bien, y siguen sonando los éxitos los más perrones. 5:32. Vamos a continuar más de la programación musical que tenemos para ti. Algo movidito, eso es La Húngara. Están solicitando esta melodía porque andan pero muy contentos, dicen. Seguro que sí, vamos a complacer.

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6: Son las 5 con 48 minutos.
7: Bien, amigos, son 12 minutos, lo que faltan 12 minutos para las 18 horas, para las 6. Estamos en la parte final, la recta final del programa de hoy, hoy martes. Pero mientras tanto, te invito a escuchar la voz de Joan Sebastián y esto es...

Y bien, tenemos temperatura en este momento de 21 grados centígrados, un cielo mayormente nublado en la ciudad de Cananea. La mínima será de 18 grados centígrados. Pero tenemos ya únicamente, nos faltan 5 minutos para las 18 horas, para las 6. Mis amigos, gracias por haberme acompañado en esta tarde. Muchas gracias a toda la gente que estuvo reportando vía WhatsApp. En igual forma, por acá con nuestra línea telefónica. Le agradecemos el favor de su atención, todo nuestro auditorio. Voy a regresar con el favor de Dios ya mañana miércoles, mitad de la semana. O el ombliguito de la semana, nos estaremos escuchando de nueva cuenta a las 14 horas, a las 2 de la tarde, en un programa más de El Vacilón, tremendo vacilón. Por eso es todo, servidor de ustedes, Reinaldo Palomino Baicero, se despide. Pásenla bonito, buena tarde, con permiso, y claro, por ahí nos vemos.

0: son las 6:01.
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2: Nueva ruta de Mexicana, AIFA Hermosillo, ya opera en la capital de Sonora. Presidenta Claudia Sheinbaum critica mensaje de Ricardo Salinas Pliego sobre migrantes. Remueven a subdelegada del Hospital ISSSTE de Hermosillo. Más información en soycobre.com y de 7 a 8 de la mañana en nuestras noticias Sonora con Sergio Valle.

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10: Son las 6 con 23 minutos.
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8: Son las 6:34.
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2: Son las 6:48.
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0: Son las 7 con un minuto.
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2: Presidenta Claudia Sheinbaum Pardo responde a la DEA tras su advertencia contra México. Hermosillo abre nuevo centro de respuesta inmediata en Dunas. Afirma Greer que Estados Unidos anunciará aranceles a 60 países. 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
0: Son las 7 con 23 minutos. 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
7: Son las 7:33.
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3: Son las 7 con 45 minutos.
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0: son las 8
1: con un minuto.
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1: México y Estados Unidos retoman negociación del T-MEC sin Canadá. No hay opinión personal sobre el caso del Mayo Zambada, dijo la presidenta Claudia Sheinbaum al ser cuestionada durante la conferencia matutina. Agente aduanal sobornó en dólares para importar granos. Durante 28 años creyeron que era un asteroide cercano a la Tierra, hasta que desapareció de los radares de la NASA y reveló una identidad oculta. Es un misterioso cometa oscuro que viaja con un motor de gas invisible. 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
5: Son las 8 con 19 minutos.
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0: Son las 8 con 28 minutos. 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
2: Son las 8 con 41 minutos.
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0: Son las 9 con 3 minutos.
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3: la presidenta Sheinbaum confirma que México fue la mejor sede del torneo deportivo. 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Esto y más en las noticias de hoy.
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4: Bienvenidos al resumen de noticias de Radio Resultados. Hoy es martes 21 de julio y estamos listos con la información. A los Reyes y Alejandro Osorio. No se desconecte. Iniciamos.
2: Conferencia de prensa, Claudia Sheinbaum Pardo.
4: Este martes, en la conferencia de prensa, la presidenta Claudia Sheinbaum destacó los avances del Plan Nacional de Infraestructura Hospitalaria, con el que su gobierno busca fortalecer la atención médica en todo el país. Además, informó que para el final del sexenio en 2030, se contempla la construcción de 50 hospitales completamente nuevos, acciones que representarán una inversión cercana a los 181 mil millones de pesos.
5: Con una inversión de cerca de 181 mil millones de pesos, al 2030 realizaremos 152 proyectos hospitalarios, 50 hospitales nuevos, 47 ampliaciones hospitalarias y 55 sustituciones y mejoras mayores.
4: La jefa del Ejecutivo afirmó que México fue la mejor de las tres sedes del torneo deportivo, al destacar la alegría del pueblo mexicano durante la justa deportiva, y anunció un reconocimiento en el AIFA al operativo de seguridad Kukulcán.
5: De hecho, hoy tomamos la decisión del Gabinete de Seguridad que el próximo martes vamos a hacer un reconocimiento a todos aquellos que participaron en el operativo Kukulcán, que fue realmente un éxito. Entonces, el martes en Santa Lucía vamos a hacer, bueno, en el AIFA, en el Aeropuerto Internacional Felipe Ángeles, vamos a hacer este reconocimiento. Y ya que estén todos los datos de turismo, de derrama económica, pues vamos a poder hacer un balance general del Mundial. Lo que todos sabemos, lo vimos, pues es que México fue la mejor sede de las tres. Y eso es gracias a la gente. Por supuesto, la organización, el trabajo en el tema de seguridad, pero lo más importante fue la alegría del pueblo de México.
4: El secretario de Salud, David Kerchenovich, explicó que no existe evidencia de que el brote de ciclospora registrado en Estados Unidos se haya originado en México. Sin embargo, confirmó tres casos de ciclosporiasis, una infección intestinal que puede provocar diarrea intensa y otros malestares gastrointestinales.
6: En México ha habido tres casos de ciclospora nada más, y esos casos son habituales, o sea, no se sale de la epidemiología común y corriente. No tenemos un brote de ciclospora, por lo tanto. En relación a lechuga en particular en Guanajuato, en un principio hemos trabajado conjuntamente la Dirección de Epidemiología, SENASICA, y COFEPRIS, en conjunto con las autoridades de Estados Unidos, con el FDA. Se tomó una muestra que salió positiva, pero la FDA se retractó de que fue una falsa positiva. Sin embargo, nosotros nos hemos desplazado a Guanajuato y hemos tomado muestras para tener nuestra propia investigación en conjunto con el CDC de Estados Unidos. Hasta el momento no se ha encontrado evidencia que permita señalar que de ahí proviene.
4: Sheinbaum reprobó una publicación compartida por Ricardo Salinas Pliego sobre el ICE y pidió respeto para los migrantes mexicanos en Estados Unidos.
5: Pero yo no podía dejar de abrazar y saludar a todos, porque en la medida de lo posible, pues porque imagínense haber esperado tanto tiempo y con tanta alegría recibirnos, pues fue un momento muy, muy emotivo. Pero hubo alguien que subió a la red social, muy, muy triste y doloroso que alguien se atreva a decir algo así. O sea, este señor José Díaz, que se dedica, por cierto, a criticarnos mañana, tarde, noche, que supuestamente es mexicano, sube una publicación que dice, ICE haz lo tuyo. Es una cosa inaudita de un mexicano que habla en contra de los mexicanos en Estados Unidos. Inaudito, doloroso, increíble. Pero es increíble que Ricardo Salinas Pliego, un empresario mexicano, lo suba a su red como reivindicando esta publicación y que diga, junta más gente que un gatito atropellado. Más allá de la crítica hacia nosotros. O sea, y para que lo vea el pueblo de México.
4: La mandataria mexicana afirmó que la sentencia de cadena perpetua en Estados Unidos contra Ismael El Mayo Zambada representa un llamado para que las y los jóvenes no vean en la delincuencia una opción de vida. Además, señaló que va a pedir a la FGR revisar si México puede reclamar parte de los 15 mil millones de dólares decomisados a Zambada en Estados Unidos.
5: ¿Y qué es lo que hemos dicho nosotros a las y a los jóvenes? Acercarse a un grupo delincuencial es acercarse a la muerte. Es eso. Es una vida de penurias. Y es una vida en donde lo único que van a recibir es maltrato y cero esperanza. Por eso es un llamado a los jóvenes que nunca vean en la delincuencia una opción de vida, más allá de lo que haya dicho este narcotraficante. Normalmente se hace. No quiere decir que lo hayan decomisado. Quiere decir que fue una. Es parte de la resolución que se está planteando. Entonces, la fiscalía normalmente participa en estos casos. Y ya le pediríamos a la fiscal que informara.
1: Nacional.
3: La Fiscalía General de la República busca una sentencia de 20 a 40 años de prisión contra el exgobernador de Baja California, Ernesto Rufo Appel, y otros implicados por su presunta participación en delincuencia organizada y contrabando de hidrocarburos. De acuerdo con las investigaciones, el grupo habría operado una red para ingresar combustible ilegal desde Estados Unidos a México mediante transporte ferroviario y con evasión de impuestos. La FGR señala que el esquema involucró 11 empresas, 163 carrotanques y más de 18 millones de litros de diésel y gasolina, lo que habría causado un daño al fisco federal superior a 166 millones de pesos. Este día continuará la audiencia en Almoloya, donde una jueza definirá si los imputados son vinculados a proceso. La consejera presidenta del Instituto Nacional Electoral, Guadalupe Tadei, se reunió con autoridades del gobierno federal para fortalecer la coordinación institucional rumbo al proceso electoral federal 2026-2027. En el encuentro participaron el secretario de Seguridad, Omar García Harfuch, la fiscal general, Ernestina Godoy, el director del Centro Nacional de Inteligencia, Francisco Almazán, y la secretaria ejecutiva del INE, Claudia Arlette Espino. De acuerdo con el instituto, se revisaron los principales retos de colaboración, así como la necesidad de reforzar los canales de comunicación entre dependencias. El INE afirmó que esta coordinación busca generar condiciones de certeza, confianza y transparencia para la ciudadanía, respetando la autonomía de cada institución. La Suprema Corte de Justicia de la Nación confirmó el criterio que impide a ciertos extrabajadores del IMSS cobrar dos pensiones al mismo tiempo. La resolución aplica para quienes laboraron en el instituto, se jubilaron conforme al contrato colectivo de trabajo y después solicitaron una pensión de cesantía en edad avanzada bajo la Ley del Seguro Social de 1973. De acuerdo con la Corte, la pensión contractual del IMSS sustituye y absorbe las prestaciones legales por vejez, por lo que no puede otorgarse una segunda pensión que cubra el mismo riesgo. El criterio no afecta a todos los pensionados, sino únicamente a este grupo específico de jubilados del propio instituto.
1: Ciudad de México.
4: El Patronato de Refugio Franciscano AC presentó una denuncia ante la Fiscalía General de Justicia de la Ciudad de México, luego del ingreso de personas ajenas a sus instalaciones ubicadas sobre la carretera federal México-Toluca en Coajimalpa. De acuerdo con la Secretaría de Gobierno capitalina, la denuncia busca que se investiguen los daños ocasionados y se determinen responsabilidades conforme a derecho. La dependencia informó que dará acompañamiento institucional al patronato a través de la Subsecretaría de Concertación Política, Prevención y Buen Gobierno. Además, rechazó cualquier acto de violencia o afectación al patrimonio de organizaciones o comunidades y llamó a privilegiar el diálogo, la conciliación y las vías legales para resolver conflictos. Entre mayo y junio de 2026, la Ciudad de México registró 100.756 nuevos empleos formales afiliados al Instituto Mexicano del Seguro Social. Así lo informó la Secretaría de Trabajo y Fomento al Empleo. De este total, 73.824 corresponden a plazas permanentes y 26.932 a empleos eventuales. La dependencia destacó que el crecimiento se concentró principalmente en servicios para empresas, transportes y comunicaciones, industrias de la transformación, así como actividades del campo y pesca. Con estas cifras, la capital del país alcanzó un aumento anual de 211.269 trabajadores afiliados al IMSS, equivalente a un crecimiento de 6.1% frente a junio de 2025.
1: Estados.
3: Autoridades de Nuevo León investigan el hallazgo de un cuerpo dentro del motel Nueva Castilla, ubicado en el municipio de Escobedo, lugar donde en 2022 fue localizado el cuerpo de Devani Escobar, víctima de feminicidio. De acuerdo con versiones preliminares, el hallazgo habría sido realizado por creadores de contenido que recorrían las instalaciones abandonadas y dieron aviso a las autoridades. El cuerpo fue encontrado dentro de una habitación y, según los primeros reportes, ya estaba en estado de descomposición. Durante la madrugada se realizó un operativo con Policía Municipal de Escobedo y personal de servicios periciales. Hasta el momento, las autoridades no han dado mayores detalles del caso. Tras un operativo coordinado en Sonora, autoridades federales aseguraron más de 3 toneladas de metanfetamina que se encontraban ocultas en costales. El titular de la Secretaría de Seguridad y Protección Ciudadana, Omar García Harfuch, informó que este decomiso representa millones de dosis que ya no llegarán a las calles, además de un fuerte golpe económico para las organizaciones criminales. En el operativo participaron elementos de la Secretaría de Seguridad y Protección Ciudadana y de la Fiscalía General de la República, como parte de trabajos de inteligencia e investigación para combatir el tráfico de drogas en el país. Fuerzas de seguridad fueron atacadas durante un operativo en Fresnillo, Zacatecas, desplegado para ubicar a los responsables del asesinato de 10 personas ocurrido el sábado en los municipios de Morelos, Pánuco y Zainalto. Autoridades estatales y federales detuvieron a Manuel N., de 22 años, originario de Sinaloa, a quien le aseguraron un arma corta, droga, ponchallantas y un vehículo con alteraciones. La Fiscalía de Zacatecas informó que el detenido enfrenta cargos por portación de arma de fuego de uso exclusivo, delitos contra la salud, atentados contra la seguridad y robo equiparado. Entre las víctimas del multihomicidio se encontraba el expresidente municipal de Sombrerete, Ignacio Castrejón Valdés. Las autoridades aseguraron que los operativos continuarán en la región.
1: Economía.
4: Las administradoras de fondos para el retiro cerraron el primer semestre de este 2026 con una utilidad neta de 8.968 millones de pesos, un aumento real de 13.5% anual, de acuerdo con datos de la CONSAR. Se trata de la ganancia más alta en 5 años, aunque todavía por debajo de los niveles registrados entre 2019 y 2021. El sector obtuvo ingresos por comisiones por 22.952 millones de pesos, pese a que la comisión promedio bajó de 0.55 a 0.54%. Al mismo tiempo, los retiros por desempleo marcaron un récord con más de 1 millón de trabajadores que sacaron recursos de sus afores entre enero y junio por un monto de 22.546 millones de pesos.
3: El Servicio Meteorológico Nacional pronosticó lluvias muy fuertes para este martes 21 de julio en Sonora, Chihuahua, Michoacán y Guerrero, donde las precipitaciones podrían alcanzar hasta 75 milímetros en 24 horas. Aunque en redes se habla de una posible tormenta negra, el término no es oficial en México. Se usa para describir lluvias intensas y prolongadas que pueden provocar inundaciones. El SMN explicó que estas condiciones serán generadas por el monzón mexicano, canales de baja presión e inestabilidad atmosférica. También se esperan lluvias fuertes en Jalisco, Colima, Estado de México y Chiapas, además de chubascos en la Ciudad de México, Puebla, Veracruz, Oaxaca, Campeche, Yucatán y Quintana Roo. Las autoridades piden tomar precauciones por descargas eléctricas y posible granizo.
1: Internacional.
4: Canadá advirtió que los nuevos aranceles anunciados por Donald Trump representan una violación al T-MEC. El primer ministro, Mark Carney, señaló que su gobierno va a buscar dialogar con Estados Unidos para resolver la disputa, aunque no descartó responder con medidas similares. La Casa Blanca informó que estos aranceles serán de 50% para productos canadienses como autos, lácteos, alcohol, vino, cemento y palos de hockey y entrarán en vigor en 30 días. Carney aseguró que esta tensión comercial ya afecta a los costos para las familias y reiteró que Canadá va a defender a sus trabajadores, agricultores y empresas. al menos 27 personas murieron y 83 más permanecen desaparecidas tras el naufragio de un ferry frente a la costa de Guyana. La embarcación MV Barima había zarpado desde Georgetown con destino a Port Kaituma, pero volcó durante el trayecto. De acuerdo con el primer ministro Mark Phillips, 69 personas fueron rescatadas, mientras continúan las labores de búsqueda en una zona ampliada a más de 1.000 kilómetros cuadrados, con apoyo de Protección Civil, pescadores locales y buzos militares franceses. Las autoridades investigan posibles irregularidades en la lista de pasajeros, sobrecupo y pruebas realizadas a la tripulación. El ferry habría llevado 179 personas a bordo.
3: Meta AI ya está disponible en WhatsApp Web, lo que permite consultar al asistente de inteligencia artificial sin salir de la plataforma ni depender del celular. La función aparece en el panel izquierdo de la interfaz o mediante la opción Pregúntale a Meta AI. También puede activarse desde el menú de un mensaje, imagen, enlace o documento para pedirle al asistente que analice este contenido en tiempo real. Esta herramienta puede resumir archivos, explicar textos y ofrecer respuestas organizadas con enlaces de consulta. Sin embargo, la versión web todavía tiene limitaciones. No genera imágenes ni puede ser mencionada en grupos, funciones que sí están disponibles en la aplicación móvil. Especialistas recomiendan no compartir datos personales, bancarios, contraseñas, documentos de identidad o información médica al usar asistentes de inteligencia artificial.
4: Y así concluimos el resumen de noticias de Radio Resultados. Informaron para ustedes a los Reyes y Alejandro Osorio. Saludamos en Papantla y Poza Rica a @FM89.3 y @FM101.7 en Piedras Negras. No se olvide de seguirnos en redes sociales. Nos encuentran como @Radio Resultados.

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0: Son las 9:36. 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
4: Son las 9:47.
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3: Son las 9:57.
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4: Ahora sí, ahí te va, mendiga.

0: Son las 10 con un minuto.
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3: Son las 10 con 17 minutos.
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2: Son las 10
3: con 28 minutos.
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0: Son las 10 con 41 minutos. 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

0: ¡Ya se acabó!
1: ¿Es que te gustó, chiquitito?
0: ¡Ay, nomás por eso!
1: ¡Nomás, parientita!
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0: Son las 11 con 2 minutos.
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3: Son las 11 con 20 minutos.
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4: Son las 11 con 32 minutos.
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3: Son las 11:43.
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0: Son las 12
1: con 17 minutos.
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1: ¿Qué hay, pues, pariente? ¿Qué anda haciendo?
2: Pues nada, viejo, aquí queriendo cotorrear.
1: Pues vámonos al malecón a pistear y jalar la banda un ratillo, ¿qué onda?
2: Pues ya está, mi compa.
3: ¡Pero que sea

0: Son las 12
1: con 36 minutos.
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0: Son las 12
1: con 49 minutos.
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0: Es la una con un minuto.
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0: es la 1:14.
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0: Es la una con 34 minutos.
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0: Son las dos.
1: Con un minuto.
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0: son las 2 con 14 minutos.
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0: son las 2 con 43 minutos.
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0: Son las 3 con 3 minutos.
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0: Son las 3
1: con 29 minutos.
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0: son las 3:42.
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0: Son las 4 con 2 minutos.
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1: Es que se llama a pesar de todo. Y bueno, vamos a echarle ganas. A ver cómo sale, porque no crean que no la sabemos muy bien. Pero ahí está.

0: nomás le falta el cantante de la canción y ya. ¿Ok? Ya ustedes ya la grabaron. Y la que sigue, quiero que me acompañen a cantarla a todas las viejas que están aquí esta noche, porque bueno, normalmente en los antros y clubes nocturnos, cuando canta la mujer que la canta, maestro, esa.
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0: Son las 4 con 46 minutos.
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0: Son las 5 en punto.
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0: son las 5:14 minutos.
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0: Son las 5 con 32 minutos.
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0: con las 5 con 44 minutos.
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0: Son las 6 con 15 minutos. 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
3: Son las 6
4: con 44 minutos.
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0: Son las 7 en punto.
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0: Buenos días, ¿cómo están? Yo soy Sergio Valle y tengo información importante para ustedes esta mañana de miércoles. Aquí en nuestras noticias, cadena estatal, las lluvias benefician cuencas y presas de Sonora. Se prevé un incremento también en las temperaturas en los próximos días. Aunque las autoridades han informado que el hospital Fernando Carranza del Issste será rehabilitado, el proyecto no fue mencionado en un reporte que presentó el director general del Issste, Martí Batres, durante la conferencia matutina de Palacio Nacional, la de ayer, con la presidenta Claudia Sheinbaum. Cierran la carretera estatal 117 en Yécora por un deslave. Las autoridades están pidiendo evitar circular por esa zona. La Secretaría del Bienestar espera una evaluación de daños para definir apoyos a las familias afectadas allá en Nogales por las lluvias del fin de semana pasado. Sonora cierra el 2025 como la entidad con la mayor tasa de personas privadas de su libertad en el país, de acuerdo con los censos nacionales de sistemas penitenciarios federal y estatal 2026 del INEGI. ¿Qué significa esto? Bueno, hay un promedio de cierto número de personas privadas de su libertad por cada 100,000 habitantes. Sonora está muy por encima de la media nacional en este dato de personas privadas de su libertad por cada 100,000 habitantes. Esto va en concordancia con lo que hemos venido hablando desde hace un par de semanas en este espacio sobre el problema que representan los cerezos en Sonora, ¿no? La sobrepoblación y los problemas serios están a la vista de corrupción y de manejos inadecuados, por decirlo suavecito, en el sistema estatal penitenciario. Allá en Cajeme van a implementar un semáforo de alerta por calor, sí, de tres niveles, así como son los semáforos, amarillo, naranja y rojo, van a prevenir o buscan prevenir afectaciones por las altas temperaturas. Aseguran más de 3 toneladas de metanfetaminas en la carretera Sonoita, Puerto Peñasco y Baculta en alimento para ganado. Inicia el periodo de reinscripción para conservar el transporte gratis mediante el programa H-Bus. Este es un programa que impulsa el Ayuntamiento de Hermosillo, que sirve para el transporte de universitarios, pero se tienen que inscribir. Y bueno, ya inicia el periodo para quienes sean beneficiarios de este programa para la reinscripción. Ya también inicia en Sonora el registro para el programa Vivienda para el Bienestar, que va a estar vigente hasta el 2 de agosto. Así lo dio a conocer el delegado de la Secretaría del Bienestar en el estado, Octavio Almada Palafox. El registro, repito, para el programa de Vivienda para el Bienestar, estas casas que están construyéndose en algunas localidades, Hermosillo, Obregón, por ejemplo, ya están haciendo estas casas. Bueno, hay un registro que ya inició y que estará vigente al 2 de agosto. En información nacional, el exgobernador de Baja California, Ernesto Rufo, promueve un amparo contra la captura por delincuencia organizada y huachicol. Hay varios amparos que está promoviendo el exgobernador panista de Baja California. Algunos de ellos ya quedarían sin efecto, aunque se los concedan, porque uno de ellos, por ejemplo, era para evitar que lo mantuvieran incomunicado. Y eso ya se evitó. Se sabe que Ernesto Rufo tiene contacto con familiares, tiene contacto con sus representantes legales, por ejemplo. Entonces ese, aunque se promueve un amparo de esa naturaleza, pues quedaría sin efecto, porque él no está incomunicado. Por ejemplo, el otro que también había promovido era para evitar su traslado a un penal federal, pues cosa que ya sucedió, así que quedaría sin efecto también. Pero vamos a ver qué otros amparos está promoviendo el ex gobernador de Baja California, Ernesto Rufo, involucrado pues en una trama de huachicol fiscal. En Morena prometen investigar junto con el gabinete de seguridad a todos sus aspirantes a cargos de elección popular. Descarta la presidenta de la República, Claudia Sheinbaum, nuevos aranceles de Estados Unidos contra México. Ella dice que no, pero bueno, Donald Trump puede decir cualquier otra cosa en el momento en que le dé la gana, pero la presidenta dice que no. El Partido Acción Nacional dice que ha recibido 12.000 solicitudes para ser defensores de la patria en elecciones del 2027. Bueno, de eso y demás vamos platicando esta mañana en nuestras noticias Cadena Estatal.
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0: Es muy temprano, para que les ande dando sed. Es muy temprano todavía para que les dé sed de esa rara que da a veces. Buenos días, ¿cómo están? Bienvenidas, bienvenidos. Esto es Nuestras Noticias, Cadena Estatal. Yo soy Sergio Valle. Me da muchísimo gusto saludarle en vivo y cafecito en mano, desde luego a través de las frecuencias que opera Grupo Radiorama en Sonora. Desde Hermosillo, desde la capital del estado de Sonora, desde acá les saludo con muchísimo gusto, igual que todas las mañanas, a través de el 101.1 FM aquí en Hermosillo. Aquí estamos en Yañez número 5, en la colonia San Benito. Desde acá le transmitimos, producimos para ustedes nuestras noticias, cadena estatal. Las frecuencias en Hermosillo, 101.1 FM, @FM. Al sur de Sonora llegamos esta y todas las mañanas a través del 104.9 FM, Studio 104.9 FM, señal de Grupo Radiorama que sale desde Ciudad Obregón, que cubre el Valle del Yaqui y también el Valle del Mayo. Buenos días, Obregón. Buenos días, Navojoa. ¿Cómo están? ¿Cómo les anda yendo? Ojalá que muy, pero muy requete bien, ¿sí? Ayer platiqué con su exalcalde, con don Javier Lamarque Cano, por cierto, ¿no? A la gente de Obregón, ¿sí? Buenos días. Y a la gente de Navojoa también. Al norte de Sonora y sur de Arizona también llegamos esta y todas las mañanas a través de las poderosas, la poderosa de Nogales, 89.5 FM. Esa es la poderosa de Nogales, 89.5 FM para Nogales, Sonora, Nogales, Arizona. Gran día para ustedes. Ya se secaron, ¿eh? O todavía no. Que sí les llovió, ¿verdad? En Nogales, Sonora, en Nogales, Arizona. Bueno, y la otra poderosa, igual de poderosa, la de la bonita cananea en el 104.7 FM. 104.7 FM es la poderosa de Cananea, cubriendo entre ambas, la de Cananea y la de Nogales, buena parte del norte de Sonora y también del sur de Arizona. La poderosa de Cananea, pues, ¿qué le digo? Tiene muy buena cobertura. Es Cananea, la parte alta de la sala de fundición y todo eso de Nacozari, de la mina de Nacozari, Agua Prieta también, Fronteras, Esqueda, Cuitaca, todo ese pedazo, luego acá Naco, Sonora, y luego del lado de Arizona, es Naco, Arizona, Sierra Vista, Bisbee, Wilcox. Si ustedes se pasean por toda esa zona, ya del lado de Arizona, van a escuchar muy clarita la señal de la poderosa de Cananea. Son las 7 de la mañana con 12 minutos, 7 con 12. El WhatsApp con el que nos podemos comunicar esta mañana, les invito para que se sumen a la conversación que tenemos aquí todas las mañanas en nuestras noticias, enviando sus mensajes de WhatsApp al 6624-755362. 6624-755362 es el WhatsApp de nuestras noticias, cadena estatal. 6624-755362. ¿Va? 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Les decía ayer que íbamos a buscar al periodista Raúl Olmos, que recientemente publicó un libro con una investigación muy extensa y muy detallada sobre el huachicol fiscal en nuestro país. La pregunta que yo me hacía y que pretendemos hacerle a Raúl Olmos, que voy a platicar con él ahorita a las 7:30 de la mañana, pues es, bueno, a partir de un tema, ¿no? ¿No se le apareció por ahí en sus investigaciones, no le salía Ernesto Rufo, por ejemplo, en las investigaciones que estuvo haciendo sobre huachicol fiscal? Porque la vez aquella que platicamos con él, pues nos dio algunos detalles. Obviamente hay que leer el libro porque es un libro extenso que tiene mucha información, tiene muchos detalles, tiene muchos datos, ¿va? Y entonces, a raíz de la detención hace unos días del exgobernador panista de Baja California, Ernesto Rufo, pues quisimos llamarle de nuevo, ¿no?, para retomar el tema, conocer cuál es su interpretación, su lectura sobre todo esto que está sucediendo en este caso en particular, ¿no? Y retomar desde luego lo que nos había dicho en aquella ocasión sobre esa investigación que realizó en Mexicanos contra la Corrupción y la Impunidad, que derivó en este libro de Huachicol Fiscal, que escribe, del que es autor Raúl Olmos, el periodista Raúl Olmos, con quien voy a platicar al filo de las 7:30 de la mañana en este espacio de nuestras noticias. Más adelante vamos a darle seguimiento también al tema de la sobrepoblación en los penales de Sonora. Está por arriba de la media nacional. Sonora está por arriba de la media nacional en número de personas privadas de su libertad por cada 100,000 habitantes. Sí. Hace un par de días estuvo aquí en la cabina Saúl Torres Millán, que fue director de Los Cerezos aquí en Sonora. Sí. También Saúl Torres fue director del penal de La Palma, allá en el centro del país. Fue también director por un periodo corto, pero fue director de las Islas Marías, cuando antes de que López Obrador las convirtiera en un fallido proyecto turístico. Sí. Digo, estaba padre, pues, pero la verdad es que nadie habla de las Islas Marías como proyecto turístico, porque no estaban funcionando. Entonces, bueno, las Islas Marías eran una cárcel que dirigió en un periodo también Saúl Torres Millán. Con él hablábamos del problema interno que se vive, de los autogobiernos, de los grupos criminales que siguen operando desde el interior de las cárceles, los problemas de sobrepoblación, los costos, lo que nos cuesta a los ciudadanos mantener a todos estos, a todas estas personas, mujeres, hombres que están privados de su libertad, ¿sí? Y la duda permanente si realmente las personas que están ahí se están reinsertando socialmente, o están siendo preparadas para reinsertarse en la sociedad una vez que cumplan su condena, o simplemente hace un montón de tiempo se les cambió de nombre a Los Cerezos, a las cárceles, ¿no? Y se llamaban centros de reinserción social. Bueno, así se llaman ahora, centros de reinserción social. Pero qué tanto realmente está logrando su propósito, sobre todo si, pues, como los datos oficiales indican, lo vamos a hablar más adelante, hay una sobrepoblación, están hechos bola los reos ahí, ¿sí? Ahora, hay un dato que sería interesante saber, no lo tengo en la mano, desde luego, y no sé si hay manera de saberlo, pero pues yo aquí hago la pregunta, ¿no? ¿Cuántos reos hay en cada cárcel por cada custodio, por cada funcionario del sistema estatal penitenciario? Básicamente custodios. ¿A cuántos les toca cuidar a cada uno, ¿no? En sus turnos. En fin, voy a platicar con Juan Carlos Reyes, que ha publicado un trabajo bastante interesante, detallado, ha hecho una recopilación de datos importantes. Ya hemos hablado acá con Juan Carlos Reyes, el director de Exacto Research. Él, a través de Exacto Research, hemos hecho algunos trabajos juntos en una plataforma que se denomina Pulso Sonora. Hicimos una medición que también le voy a comentar, que tiene que ver con el sentimiento de ustedes, de las personas que participaron en el tema de la inseguridad. Está publicado en las plataformas de Pulso Sonora y de Sergio Valle Noticias una encuesta de qué tan seguro o qué tan inseguro se siente usted en algunos puntos del estado, dependiendo de dónde viva. Sí, ahí está la encuesta, ya están publicados los resultados y se los voy a comentar también. Y también este tema de la sobrepoblación en Los Cerezos y las implicaciones que tiene, ¿va? Eso va a ser como a las 8:15 de la mañana. Voy al corte, son las 7:17, ya regreso.
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0: 7723, una corrección. Me está mandando un mensaje acá. Que en Bacuachi también se escucha. Que en Bacuachi también nos están escuchando. Entonces, pues saludos a quien nos esté escuchando ya en Bacuachi, ¿verdad? Y muchísimas gracias por la corrección. Es que regularmente menciono algunos nombres de, o de municipios o de comunidades a donde vamos llegando con las estaciones de radio por donde se transmite este espacio de nuestras noticias, y me había yo brincado indebidamente. Ofrezco una disculpa a Bacuachi. Dice, Bacuachi también escuchamos. Dice, ah, bueno, pues saludos a Bacuachi. Sí, ánimo, buen día para ustedes, que sea una buena jornada, también una jornada muy exitosa para ustedes allá en Bacuachi. Gran día. 7:24, 7:24. Preguntas de la audiencia. Buenos días, Sergio. ¿Usted entrevistó al séptimo aspirante de Morena? No, no lo entrevisté. Por otra parte, usted siempre dice que no tiene rival para ganarle. Pues no lo tendrá, pero sí tiene quien no lo deje estar ni dormir, pero tampoco le quita el hambre de poder. Y ese es Calderón. ¿A poco no? ¿A qué se refiere cuando dice que no tiene rival para ganarle? ¿Quién no tiene rival para ganarle? ¿Sí? Esa parte no la entendí bien. Al séptimo aspirante Morena no lo entrevisté. ¿Sí? Es un señor de apellido Soto. Entiendo que es de Ciudad Obregón. Es una persona de los fundadores de Morena. Hay muchos aquí en Sonora fundadores de Morena. Uno de ellos, de los que estuvieron desde el principio, pues fue justamente Javier Lamarque Cano, por ejemplo, y este señor Charlie Soto, algo así, ¿verdad? Sí, Carlos Soto se llama el señor. Hay una fórmula, hay un mecanismo que hicieron en Morena para que queden 6 aspirantes. Sí, si hay un séptimo aspirante que se registró en línea, los 6 que se registraron allá en la Ciudad de México cuando fue el registro en el World Trade Center fueron, pues ya los conocemos, Lorenia Valle San Pedro, María Dolores del Río, Célida López Cárdenas, Froilán Gámez, Omar del Valle y Javier Lamarque. Son los 6, 3 hombres, 3 mujeres. Podían inscribirse más, pero había un mecanismo que ellos mismos allá en Morena iban a poner en marcha si se inscribían 6. Podían haberse inscrito 10 o 15 o 20, pero al final los iban a bajar a 6, ¿sí? Iban a meter un filtro ahí, un sondeo telefónico, no sé qué otras cosas, para dejarlo en 6 aspirantes, que son los que finalmente conocemos, que están recorriendo el estado, los que dan conferencias de prensa conjuntas, los que se distribuyeron las regiones del estado para empezar con sus recorridos, y son los que están designados por este partido, el Partido Morena, para ir a hacer esos recorridos en su calidad de aspirantes a los comités de defensa de la Cuarta Transformación. Esa es la tarea que ellos tienen, y pues ir a hablar bien de la 4T, pues básicamente, sí, a promover los logros y todo eso, ¿va? En cuestión de las próximas elecciones, dice, sí, pero me dice, usted siempre dice que no tiene rival para ganarle, pero ¿quién no tiene rival? ¿Sí? ¿Quién? ¿El gobierno? ¿Morena? Yo puedo suponer que es Morena, ¿sí? Pero nada más supongo, mejor usted acláremelo. Otro mensaje de la audiencia, dice acá don Ricardo, a ver, déjeme, se me fue el mensaje. ¿Qué te parecen, hola Sergio, qué te parecen los 15 mil millones? Y la pregunta que hace es, ¿ahora ese dinero es limpio? Dice, no, claramente ese dinero no es limpio, pues se refiere a los 15 mil millones que supuestamente le van a hacer pagar a el Mayo Zambada, ¿sí? Y bueno, cuestiona la legalidad del dinero aquí don Ricardo, y también pues la calidad, ¿no?, del gobierno que se va a quedar con ese dinero. Habría que ver si ese dinero existe y de qué modo existe, si están inversiones, si están ranchos, si están barcos, si están caballos, si están bancos, si está enterrado por ahí a algún lado. No se sabe. No se sabe. El abogado de El Mayo Zambada le dio una entrevista que no he podido ver completa, pero le dio una entrevista a Milenio, al medio mexicano Milenio. Ayer por la noche se publicó esa entrevista que le dio Frank Pérez, el abogado del Mayo Zambada, a Milenio, a los periodistas de Milenio. En esa entrevista él aclara esa parte de los 15 mil millones de pesos. Así que sería muy interesante. Obviamente voy a procurarla en un rato más para terminar de ver esa entrevista con el abogado del Mayo Zambada. Él dice que pues el haberse declarado culpable, que el Mayo Zambada haya reconocido su culpabilidad, y que era el mejor escenario. La cadena perpetua era el mejor escenario porque no había manera de ganar ese juicio. No había forma de que el Mayo Zambada ganara el juicio que el gobierno de Estados Unidos inició en su contra, porque había demasiadas evidencias presentadas no en este juicio del Mayo Zambada, sino en los juicios de capos anteriores a lo largo de años de investigación, cuando se ha juzgado a otros líderes criminales, a lo mejor de menor rango que el que tenía el Mayo Zambada, pero a lo largo de muchas décadas Estados Unidos ha estado recabando mucha información que le proporcionan los líderes criminales que se detienen. Algunos se detienen aquí en México, se envían a Estados Unidos, otros se entregan, algunos llegan a acuerdos con el gobierno estadounidense para quedar como testigos protegidos, testigos colaboradores, alguna de esas figuras que tiene el departamento, lo que tiene la ley norteamericana. Entonces, al ajustarse, al acogerse a algunos de estos narcotraficantes a esas figuras que ofrece el sistema de justicia norteamericano, ellos ofrecen información, ofrecen evidencia. Entonces, en todo ese montón de gente que está detenida ya, pues quién sabe cuánta evidencia fueron ofreciendo todos ellos del Mayo Zambada, ¿no? Lo fueron poniendo, pues, poco a poco lo fueron poniendo para que cuando llega el Mayo Zambada ante la justicia norteamericana, pues ya se tenía pues armadísimo todo, ¿no? Ya se tenía listo prácticamente todo. Bueno, son las 7 de la mañana con 29 minutos, 7:29. Habrá que esperar de qué manera se haría el gobierno norteamericano de esos 15 mil millones de dólares que dice que le van a poner de multa al gobierno de los Estados Unidos. 7 de la mañana ya con, bueno, siguen siendo 7:30, voy al corte, vamos a llamarle a Raúl Olmos, a ver si ya está disponible para platicar sobre su libro de Huachicol Fiscal, y desde luego sobre el tema, el caso del exgobernador de Baja California, el panista Ernesto Rufo Appel.
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2: Son las 7:30.
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4: ¡Qué bonita mi señora!
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6: De aquí hasta las 9 de la mañana. El periodista Raúl Olmos ha investigado y ha publicado un libro muy extenso sobre este delito, ¿sí? Que se conoció, reciente, no reciente el delito, es reciente el término, ¿no? El huachicol fiscal. Sí, en ese libro se logró, bueno, ese libro es el resultado de una investigación en el que se logra documentar cómo durante mucho tiempo durante años en nuestro país se logró introducir combustible, gasolinas a nuestro país, declarándolas como otra cosa, no como gasolinas, causando un daño al erario, al fisco, del orden de los 600,000 o de más de 600,000 millones de pesos, por decirlo en términos muy, muy generales, desde luego. Para que esto suceda, sin embargo, la cadena de complicidades que tiene que darse sí o sí para que esto pueda suceder y se pueda seguir sucediendo con toda impunidad, la cadena de complicidades es extensa, es grandísima, tiene que serlo y pasa obligadamente por autoridades de gobierno, pasa por gobiernos. Está en la línea telefónica Raúl Olmos, a quien le agradezco de nuevo que haya apartado unos minutos para platicar con la audiencia de nuestras noticias en el estado de Sonora. Raúl, ¿cómo te va? Buenos días.
7: Muy buenos días, Sergio, un gusto saludarte a ti y a tu auditorio.
6: Agradezco mucho tu tiempo, Raúl, porque retomamos el tema, obviamente, pues porque es un tema que está vigente, es un tema que no se ha acabado y pues a lo que se ve y a lo que se advierte, no se va a acabar en mucho tiempo. Y la pregunta con la que yo quiero iniciar esta charla, si me permites, es, en toda tu investigación, ¿te salió por ahí en algún momento Ernesto Rufo Apple?
7: Sí, bueno, es importante decir esto, que la investigación en torno a Rufo no es reciente, ya viene desde hace tiempo. Lo singular es que justo en el momento de mayor crisis, o de uno de los momentos de mayor crisis de la 4T, haya salido a la luz el asunto y hayan ordenado la detención del exgobernador de Baja California. Sobre todo llama la atención los tiempos, pero llama la atención además que hayan decidido enfocarse sobre este personaje, siendo que en torno a la trama de huachicol fiscal hay una gran cantidad de personajes involucrados de la 4T, incluyendo gente del círculo más cercano del expresidente López Obrador. Entonces, el hecho de que hayan decidido ir sobre un representante de la oposición antes que sobre otros personajes políticos involucrados en esta trama, pues es lo que ha dado lugar a interpretaciones de que esto tiene un sesgo político, uh-huh, de que se está procurando justicia de manera convenenciera. No quiere decir esto que Rufo esté libre de responsabilidad. Hay elementos, yo los expongo en el libro, que apuntan a que efectivamente su empresa, por lo menos su empresa, está involucrada en esta trama de huachicol con asuntos que tendrá que aclarar, ¿no? Que no son volúmenes pequeños. Otra cosa que a mí me llama mucho la atención es que la acusación que hace la Fiscalía General de la República mezcla temas, mezcla casos para de esa forma hacer parecer como que este se trata del mayor caso de huachicol en la historia de México.

0: No es así. Cuando uno revisa los volúmenes involucrados en la empresa de Rufo, pues son volúmenes altos, pero nada tienen que ver con los 4,000 millones de pesos que se le señalan. Lo que pasa ahí, no se ha dicho, es que mezclan casos, el caso Inquemar, mezclan casos como una empresa que se llama Servicios Aduanales JR, sí, que está en Tamaulipas. No tiene, hasta donde yo he podido corroborar, no tienen vínculos una con otra, ni siquiera en el cruce de utilizar el mismo agente aduanal. O sea, es un asunto distinto. Por ejemplo, en el caso Rufo, la singularidad es que no utilizó otras fracciones arancelarias para hacer la trampa, sino que lo que ocurrió en el caso de Ingemar es que reportaba volúmenes inferiores a los que realmente ingresaban. Por ejemplo, si por cada millón de litros reportaba 100,000 litros, ¿no? Es decir, un 10%. Sí. Mientras que en el caso de otras empresas involucradas, o que la FGR ha involucrado en esta trama, como el que refería hace un momento de la empresa de Tamaulipas, Servicios Aduanales JR se llama, sí, esa empresa sí se dedicaba a hacer trampa, haciendo pasar combustible con otra fracción arancelaria. De hecho, ellos introdujeron millones y millones, yo calculo como 1,000 millones de litros de combustible a través de una, declarando una sustancia que se llama cloruro de calcio. Sí, la hicieron pasar como que era un químico para la industria alimenticia, cuando en realidad los embarques, sobre todo ferrotanques y trailers o pipas, traían consigo combustible, sobre todo dicen. Entonces son dos modos operandi distintos y no hay vínculos entre estas dos compañías, pero la FGR lo que ha hecho es mezclarlas y aparentar o hacer suponer que se trata de una misma red, ¿no? En el caso de Inquemar, que es la empresa de Rufo, sí hay señalamientos, sí hay indicios muy claros de que hicieron trampa, pues, con las importaciones.
1: Bien, entonces serían ahí, será como para que se viera más robusta la investigación o para dar la apariencia de una investigación más profunda y más robusta, porque estamos hablando entonces del caso de Inquemar, la empresa de Rufo, que estaría importando combustible, pero reportando menos de que del que realmente estaba introduciendo al país, digamos, pero combustible al fin, ¿sí? Gasolinas, pues, por decirlo de algún modo. Y la otra empresa, la que me mencionas, es así, ni siquiera combustible reportaba otra cosa totalmente distinta, pero era combustible
0: y reportaba cloruro de calcio, que es, sí, un químico no de uso extensivo. Uh-huh. y esto se nota porque los volúmenes que reportaba eran pues gigantescos. Entonces había un salto entre los tipos de los volúmenes que antes se importaban de ese químico y los que empezaron a importar, pues daba un salto gigantesco. Uh-huh. Era obvio que lo que estaban encubriendo era la importación de combustible. Hay indicios, por ejemplo, en todo esto parte, la acusación contra Rufo, parte de que en julio de 2025, hace justo un año, hubo un par de operativos en Ramos Arizpe y en Saltillo, Coahuila, donde se detuvieron 129 ferrotanques que contenían más de 15 millones de litros de diésel, gasolina y destilado de petróleo. Es todos estos volúmenes, cuando uno hace el contraste con las operaciones de comercio exterior que en esas fechas realizó Ingemar, uno se da cuenta de que ahí hay algo raro, porque resulta que las operaciones que en ese periodo realizó Ingemar vía férrea fueron por 1,255,000 litros, que representan uh-huh. Alrededor, un poquito menos del 10% de lo que decomisaron en ese mismo periodo. Es decir, ese es un indicio de que lo que estaban reportando en las aduanas, la empresa Ingemar, era solamente el 10% de lo que contenían los ferrotanques a través de los que movían el combustible que traían al país vía Texas, ¿no? Entonces, pues ahí está el indicio, sí hay ese elemento que puede dar lugar a una investigación. Y quemar, hay que subrayarlo, porque esto lo ha dicho repetidas ocasiones el señor Rufo en su defensa, dicen ellos que es una compañía que se dedica solamente a servicios portuarios y a servicios aduanales. Bueno, hay que recordarle que en 2020 la empresa así nació, como servicios portuarios y aduanales, pero en 2020 cambió su objeto social a almacenamiento de hidrocarburos petrolíferos y petroquímicos, es decir, sí tiene una figura, una figura legal, digamos, para operar manejo de hidrocarburos. Y otro elemento que es importante señalar es que tenía múltiples permisos para importar hasta casi 500 millones de litros de combustible. Cuatro autorizaciones que se dieron al final del sexenio de AMLO para realizar importaciones masivas de combustible. Y de hecho, esta empresa Ingemar había iniciado desde 2020 trámites para convertirse en gran importadora de combustibles. Entonces, el hecho de que se diga que esta empresa no es cierto, que es importadora de combustibles, que solamente se dedica a hacer trámites aduanales, eso es falso. Hay que decirlo con claridad. Es una empresa que sí se dedicaba a importar combustibles, no en los volúmenes que dice la fiscalía. Los elementos de registros aduanales no apuntan a que tengan los volúmenes que ha dicho la autoridad acusando a esta empresa ligada al exgobernador panista, pero tampoco está libre, digamos, de sospechas o de elementos que podrían responsabilizar a su empresa. Insisto, digo su empresa, sí, porque hasta el momento yo no tengo elementos para decir aquí hay un documento firmado por Rufo donde él, pues no, pero su empresa sin duda está involucrada en esta trama. Y hay elementos muy claros en ese sentido.
1: Bien, aunque él no haya firmado pues un documento, un pedimento o lo como sea que se llamen, aunque él no haya estado involucrado en las operaciones diarias de la empresa, la empresa de la que es dueño junto con otras personas, sí hay indicios claros de sospecha que pueden dar inicio o pueden dar motivo a una investigación como la que se está haciendo, aunque no en los volúmenes que se dice.
0: Digamos. Así es.
1: Sí.
0: Eso es correcto.
1: Ahora, regresando un poquito al inicio de la plática, Raúl, esto que está sucediendo de meter a la cárcel a un opositor, a un líder o a un personaje emblemático como Ernesto Rufo, pues sí es consistente, y eso es una percepción mía, ¿no? Puedes no estar de acuerdo, es consistente con un patrón de conducta que ha mostrado el sistema político mexicano, independientemente de quién nos gobierne, si son izquierdas o son derechas, de generar un distractor, de entretener al respetable público con algo, ¿no? Un dulce, yo les llamo dulces, ¿no? Que a veces el gobierno le da a la población para mantener entretenidos con algo, cortinas de humo, cacachinas, como les quieran decir, ¿sí? Entonces la sospecha queda. De que, bueno, están usando a Ernesto Rufo para que se nos olvide, que no se nos ha olvidado, pues el penoso comportamiento, por decirlo de un modo muy, muy simple, de la gobernadora de Baja California, Marina del Pilar, y para olvidarnos de que del lado de ellos, es decir, del lado de gobierno, del partido del gobierno, existen grandes temas que pues no han caminado, ¿no? Tenemos el caso de Adán Augusto con el tema de la barredora, es decir, su secretario de seguridad era líder de un grupo criminal y el señor dice que no sabía. Tenemos el caso de Rubén Rocha, tenemos el caso de su compañero de partido, ¿no? Del senador Insunza. Tenemos una serie de casos que son defendidos políticamente, mientras acá, pues la ley a secas, diría el benemérito, que además es uno de los mayores referentes justamente de López Obrador, ¿no? Benito Juárez. ¿Crees que esto vaya a evolucionar?
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8: Son las 7:50.
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0: Tenían elementos, dijeron aquí hay un líder de oposición, esto va a quedar por 2 vías. Una, señalando acerca de que estamos combatiendo un crimen que está presente, un crimen que además involucra mucha corrupción, pero además echamos por delante a un líder de oposición y le quitamos el discurso a los opositores de que la corrupción está del lado de la 4T, ¿no? Entonces, o de el crimen, digamos, está del lado de la 4T. Uh-huh. Me parece, pues, que por los tiempos en los que ocurrió esto, la detención de Rufo, sin duda es un movimiento político. Por eso digo que a mí me preocupa mucho que se esté haciendo justicia selectiva, uh-huh, justicia convenenciera. A uno sí y a otro no, castigo a uno porque me conviene y me reditúa políticamente, y al otro pues me hago el que no me doy cuenta, como todos estos personajes, uh-huh, cercanos a la 4P.
1: Se voltean para el otro lado, ¿no?
0: Cercanísimos al primer círculo de López Obrador, ¿no? Eso, a eso no los tocan, a eso no los voltean a ver, ¿no? Uh-huh. Siguiendo sí, que están señalados, varios de ellos, en expedientes de la propia Fiscalía General de la República. ¿No?
1: Sí, exacto. ¿Quién es más, Raúl? Una última pregunta, reserva, si gustas comentar algo más. ¿Quiénes más tendrían, de acuerdo a tu experiencia, a tu conocimiento, a la investigación que han hecho ustedes, quiénes más tendrían que estar involucrados en el grado en el que o con el grado en que se ha involucrado a Ernesto Rufo? Hemos visto un montón, tenemos a estos miembros de la Marina, tenemos a estos sobrinos del exsecretario, uno de ellos diciendo, oye, pues a ver, mi tío sí sabía, ¿no? ¿Cómo que no? Claro que sabía. Tenemos a oficiales de alto rango, de mediano rango, por ejemplo, en el puerto de Guaymas, señalados aquí a 118, 120 kilómetros al sur de Hermosillo, aquí donde estamos. En fin, hay un montón de gente más, es decir, pues Rufo no era dueño de las aduanas, ¿verdad? Por ejemplo, ¿quién más tendría que estar involucrado ahí en tu, según tu análisis y tu conocimiento?
0: Bueno, para citar un caso, el caso que hasta ahora me parece que es el más grande, que es, no es el de Ingemar, sino es el de la red Intansa, que tiene que ver con los buques que fueron descubiertos hace poco más de un año en Ensenada y en Tampico, y que de ahí derivó todo este caso de los marinos. Bueno, en ese expediente que involucra a miembros de cárteles de la droga, que involucra empresas creadas por ellos o que operaban para lavar dinero de estas organizaciones criminales, pues ahí aparecen personajes centrales ligados, insisto, a la 4T, como Alfonso Romo Garza, quien fue jefe de la oficina de la presidencia, que era dueño de Vector Casa de Bolsa, y que según el expediente de la Fiscalía General de la República, fue utilizada por empresas investigadas por Huachicol Fiscal para mover y ocultar recursos de esta red que te estoy refiriendo, esta red de Intansa. También está señalado, por ejemplo, lo dice textual en distintos momentos del expediente, un hijo del presidente, el cual no se ha profundizado para tener claridad de quién es este personaje del que se hace referencia en los expedientes. Adán Augusto López, sin duda, porque no hay que olvidar que uno de los testigos refiere a que uno de los muelles era utilizado por un empresario cercanísimo de Adán Augusto, y decían, ahí no lo toquen porque es de un personaje muy influyente. ¿Y quién es ese personaje influyente? Preguntaban, pues Adán Augusto López, ¿no? Entonces, ahí hay otro personaje que también tendría que ser investigado y no quedar nada más en ese plan. Por citar tres que me parece que son del primerísimo círculo de la 4T, ¿no? ¿Por qué no voltean a ver ahí, no? ¿Por qué se quedan solamente con un representante de la oposición? Pues es una pregunta que tendrán que esclarecerse en el tiempo, ¿verdad? Porque ahí yo creo que va a quedar al paso del tiempo evidencia de si se dio o no un uso político a este asunto. Si es que no hay ningún castigo, ninguna investigación centrada en estos y otros personajes ligados a la 4T, y solamente se centran o se enfatiza como chivo expiatorio a un personaje de la oposición, pues ahí tendremos mucha claridad de que se trata de un manejo político de la justicia, lo cual sería muy lamentable para nuestro país.
1: Pero tampoco sería la primera vez que sucediera también, lamentablemente, ¿no?
0: No, además no sería la primera vez. Esto lo hemos vivido en tiempos del PAN, tiempos del PRI, en estos tiempos que también vivimos de la 4T. Uh-huh. Lamentablemente sería expandir la impunidad que hemos vivido como historia recurrente.
1: Y que dijeron que se iba a acabar, ¿no?
0: Eso es lo lamentable, porque sí, existía la expectativa de que se iba a acabar la corrupción que venía desde arriba, y se iba a acabar también la impunidad, y ni uno ni otro ocurrió, ¿no? Uh-huh. El caso del Huachicol Fiscal ejemplifica muy bien que tanto la corrupción como la impunidad siguen vigentes y rampantes en nuestro país.
1: Raúl Olmos, agradezco muchísimo tu tiempo.
0: Gracias a ti, Sergio, y un saludo y un abrazo.
1: Hasta luego, igualmente, gracias. Raúl Olmos, bueno, ahí está. Sí había elementos para suponer que algo irregular estaba sucediendo con la empresa Ingemar, propiedad de Ernesto Rufo. Sí lo sabía. Sin embargo, lo que no queda claro es hasta qué punto Rufo estaba involucrado en las operaciones, pero ahí están, ¿no? Hay casos mucho más grandes, sí los hay. ¿Están impunes esos casos mucho más grandes? Sí, siguen impunes. Las escaleras siguen sucias, pues no se han barrido ni de arriba para abajo, ni de abajo para arriba. Son las 7:56, voy al corte y regreso.
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0: Son las 7:58.
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0: buenos días. Qué gusto saludarle. ¿Cómo está? ¿Cómo amaneció? ¿Cómo se siente hoy? Que gracias a Dios es miércoles 22 de julio, mitad de semana. Ahí va el quehacer de toda la semana, que sea de mucho éxito, de mucha salud sobre todo y ante todo para usted, para los suyos. Qué gusto saludarle esta mañana de miércoles desde aquí, desde la cabina de Radio La Poderosa, la 104.7 de frecuencia modulada. Pues va el saludo hasta donde quiera que usted nos sigue, nos sintoniza esta mañana, deseándole lo mejor, invitándole también a que se comunique con nosotros, a que nos haga saber cualquier reporte aquí a esta plataforma de Soy Cobre Noticias y poderlo replicar y poder retomar y ampliar la información sobre sus inquietudes. Muchísimas gracias a quienes todos los días se reportan y nos hacen saber sus puntos de vista sobre las diferentes situaciones, circunstancias, problemáticas que surgen en su entorno, en su sector, en su barrio, en su colonia. 645-33-233-66 es para llamada directa aquí a cabina, pero para mensajes de texto de WhatsApp, el número celular de La Poderosa 645-11-360-54 o bien mi número personal 645-11-011-98. Recuerde que también estamos en Facebook como La Poderosa Cananea 104.7. Y también ahí nos puede dejar un mensaje y desde luego escucharnos también en internet, a través de internet, a través del www.soycobre.com, también a través de la página de radioramasonora.com y desde luego a través de Alexa. Así que sin pretexto, sin ninguna complicación para que usted pueda estar en sintonía de esta emisora a las 24 horas del día y por supuesto que yo les recomiendo que sea durante este espacio de noticias. Hoy, como siempre, con información, con datos, con notas que le vamos a compartir y comentar, pero esperando que esta información pues sea de su interés, a veces no es del agrado, pero es información que tenemos que saber. Y también las buenas noticias, porque las buenas noticias también son noticia. Hoy vamos a felicitar desde luego este día a quienes están de cumpleaños este 22 de julio. ¿Quién cumple años? A ver, ¿quién está de cumpleaños? Ahorita vamos a decir además quienes están de onomástico, de aniversario, de graduación. Pero hoy voy a felicitar específicamente a mi querida amiga, compañerita de la secundaria, Magda Acosta. Muchas felicidades, Magda. Lo mejor para ti siempre. Un abrazo con afecto. También a Magda Delgado, a Irma Miranda, que hoy está de cumpleaños. Muchísimas felicidades. A Tuco Antonio también, que está de cumpleaños, le felicito. ¿Qué onomástico cae, Jesús? A ver, tú tienes ahí el... Fíjese, todavía usamos aquí calendarios esos de hojita. Y dicen que ya pasaron de moda, pero no, en realidad siguen siendo muy útiles.
1: Y a veces nos toca con recetario al reverso, a veces le quitas, ¿te acuerdas?
0: Le recetas.
1: Exactamente, así todavía nos toca. Dice que es, Santos Magdalena, Platón... y Gualterio.
0: Día de, me imagino que María Magdalena, ¿no?
1: María Magdalena, Santos, María Magdalena, Platón y Gualterio.
0: Pues Santos también, el profesor Santos Rodríguez, como no, con mucho cariño, maestro. También Jacqueline Cortés, que está de cumpleaños, Irlanda Juárez, a Arturo Ochoa, muchas felicidades también. Mario Bustamante, Lagarda, Carla Guerrero, Javier León, también le felicito, que hoy está de cumpleaños. Y para todos, un abrazo con cariño, nuestros mejores deseos, hoy y siempre.

0: En cuestión de clima, de pronóstico meteorológico, ¿cómo pinta para el día de hoy? Ya sale el sol y hasta gusto nos da, ¿no? Que se quite toda esta humedad que hay en todo el subsuelo. La verdad que sí, empiezan a resentir también las infraestructuras en los hogares, en los comercios, pero pues bendita lluvia. Pero ¿cómo pinta para el día de hoy, mi estimadísimo Jesús Hernández Valderrama? Tú tienes el pronóstico. Adelante, Jesús.
1: Así es, muy buenos días, Miriam. El día de hoy tenemos mucha humedad de estos días. Se siente dentro y fuera del hogar o de las oficinas o del trabajo donde esté, se siente la humedad que está bastante buena. El día de hoy, ¿cómo estamos a esta hora ya? 8,8, 21 grados centígrados, máxima de 31 grados y la mínima va a ser de 20. Para el día de hoy no nos marca pronóstico de lluvia, tenemos un 15% de probabilidades nada más y mayormente soleado, así que vamos a estar con estos días sin lluvia. Por ahí a lo mejor se presentan unas pequeñas lloviznas, pero muy pocas probabilidades. El día de mañana, jueves 23, 15% de probabilidades de lluvia, mayormente soleado y la temperatura de 34 grados centígrados. Y aquí viene lo bueno, el fin de semana, viernes 24% de probabilidades de lluvia, mayormente soleado, máxima de 35, calorcito, húmedo, bastante bueno. Y el sábado tenemos 51% de probabilidades de lluvia, el domingo con 53, el lunes 61, donde vamos a tener lluvia otra vez por acá el fin de semana. Entonces, así es como se va a comportar aquí en Cananea. Vámonos por ahí a Nacozari, la gente que nos escucha en Nacozari, vamos a ver cómo les pinta la temperatura por allá el día de hoy. 26 grados centígrados, máxima de 35 y con una mínima de 23. ¿Cómo andan las probabilidades de lluvia? También hasta el fin de semana para Nacozari, con un 37 para el sábado, un 43 para el domingo y un 66 para el lunes. Mientras las temperaturas, pues, va a incrementarse el día jueves con 38 la máxima y el viernes con 39 la máxima por allá en la gente de Nacozari que nos escucha. Le mandamos saludos y que nos escucha ahí en Fundición, en Esqueda. Un saludo para toda la gente de allá, la región. Nos vamos a ir a Bacuachi, ahí a la puerta del río Sonora, 25 grados centígrados, máxima de 36 para el día de hoy, mínima de 23 grados. ¿Cómo andan las probabilidades? Fin de semana también, sábado, domingo y lunes con altas probabilidades de lluvia. Y las temperaturas, pues, Miriam, para el viernes 24, tiene 19% de probabilidades de lluvia, pero tiene 40 grados centígrados en Bacuachi. Entonces, calorcito el fin de semana hasta el viernes y luego ya se viene la lluvia para Bacuachi. Nos vamos a ir para Naco, que es muy similar a la región aquí de Cananea. Pues vamos a ver cómo les pinta la temperatura a esta hora. 23 grados centígrados, máxima de 32 con una mínima de 21 grados centígrados. El fin de semana igual, domingo, lunes con las probabilidades más altas de lluvia por allá en Naco. Y el fin de semana, pues, el jueves. Para el jueves 23, 36 grados la máxima. Viernes 24, 37 grados la máxima. Y el sábado 25 con 37 grados centígrados la máxima. Todavía se siente el efecto de caso del niño, que le dicen va a estar el calor bastante alto. Nos vamos a ir por allá a la gente que nos está saludando en Agua Prieta. En Agua Prieta, a ver, déjame ver porque no me los puso por acá. A la gente de Agua Prieta, 24 grados centígrados, máxima de 34, mínima de 22. Y también fin de semana con alta probabilidad de lluvia, arriba del 45%. Y las temperaturas muy similares a Cananea, arriba de los 35 grados para el jueves, viernes y sábado. Así que, Miriam, temperaturas altas y con esta humedad, pues créeme que se va a poner sofocadito por acá hasta el día viernes. Y esperemos que el sábado, domingo y lunes se cumpla el pronóstico de lluvia.
0: Muy bien, muchas gracias, Jesús. En más información, la Mesa Estatal de Seguridad reconoce el trabajo de la Secretaría de Seguridad Pública y de la Fiscalía General de la República por el aseguramiento de más de 3 toneladas de metanfetamina en Sonora. Esta mesa de seguridad está encabezada por el gobernador Alfonso Durazo Montaño y reconoció el trabajo de inteligencia e investigación realizado por la Secretaría de Seguridad y Protección Ciudadana y la Fiscalía General de la República, que permitió el aseguramiento de más de 3 toneladas de metanfetamina en el municipio municipio de Puerto Peñasco. Durante la sesión de la Mesa Estatal de Seguridad, se destacó la coordinación entre las instituciones de los tres órdenes de gobierno, así como la labor de la Secretaría de Seguridad y la Fiscalía, cuyas acciones derivaron en este importante golpe contra las estructuras del crimen organizado y evitaron que millones de dosis de droga llegaran a las calles. En el operativo fueron asegurados 60 sacos que contenían 1,080 recipientes de plástico con una sustancia granulada y cristalina con características similares a la metanfetamina, con un peso aproximado de 3,024 kilogramos. Asimismo, fue detenido David N., quien transportaba la droga en un tractocamión con semirremolque sobre la carretera Puerto Peñasco-Sonoita. El gobernador Alfonso Durazo reiteró el reconocimiento a la Secretaría de Seguridad y a la Fiscalía por su profesionalismo, dijo, capacidad de investigación y coordinación operativa, acciones que fortalecen la estrategia nacional y estatal de combate al crimen organizado. La Mesa Estatal de Seguridad, encabezada diariamente por el mandatario estatal, con la participación de autoridades federales, estatales y municipales, mantiene pues una coordinación permanente para fortalecer la paz, la tranquilidad y la seguridad de las y los sonorenses mediante acciones conjuntas de prevención, inteligencia e investigación. Lo asegurado y la persona detenida fueron puestos a disposición de la Fiscalía General de la República, autoridad responsable de integrar la carpeta de investigación correspondiente. Bueno, eso es en materia de seguridad. Otro tema que me parece importante retomar y que comparte también el gobierno del estado es que ya se está organizando el bazar del DIF por este tema de regreso a clases. Esto se realiza pues cada año en Hermosillo. Las familias sonorenses comienzan los preparativos para la llegada del nuevo ciclo escolar con la revisión de listas de útiles escolares, y que a veces checamos las listas y es interminable la cantidad de útiles que requieren las instituciones educativas, y de ahí que el DIF estatal se da a la tarea de hacer este bazar escolar 2026 y acompañar a las familias pues en este esfuerzo. La jornada que impulsa el estado en el estado el gobernador Alfonso Durazo permitirá adquirir útiles escolares con descuentos que van del 40 al 60% en comparación con precios del mercado local, un apoyo que representa un alivio para la economía familiar, especialmente para quienes enfrentan pues mayores dificultades para cubrir los gastos propios de esta temporada. Mientras las familias realizan sus compras, también pueden acceder de manera gratuita a servicios que contribuyen a reducir otros gastos del regreso a clases, como el corte de cabello para niñas y niños y adolescentes, valoración de la vista, entrega de lentes de lectura, expedición de actas de nacimiento, credencialización para el transporte público, trámite de becas, también actividades recreativas. Además, se llevarán a cabo rifas de bicicletas y paquetes de útiles escolares. Y este bazar escolar llegará pues a dos puntos de Hermosillo. La primera jornada será el sábado 8 de agosto en el gimnasio polifuncional Ana Gabriela Guevara en la colonia Altares, y la segunda el sábado 15 de agosto en el pabellón Pelota del CUM en la colonia Álvaro Obregón. Y se lo comento por si a usted le toca andar en Hermosillo, pues que aproveche estas ofertas. Y también comentarle que aquí en Cananea el año pasado se hizo pues una dinámica, si bien es cierto, no con descuentos de ninguna institución de gobierno, pues sí se conjuntaron los esfuerzos ahí de los locatarios locales, de los emprendedores y emprendedoras, y se hizo pues un tipo, ¿cómo le llaman esto? Las emprendedoras a esta dinámica que hacen, pues sí, como un tipo jornada, ¿no?, de venta, o también bazar y con productos aquí de comerciantes locales. Entonces sí vale la pena también aprovecharlo. Usted como familia sabe que las mamás, los papás, cualquier descuento, cualquier promoción, cualquier ahorro es importante para la economía de las familias. Así que en caso de que se hubiese alguna dinámica similar en Cananea, en Naco, en Agua Prieta, en esta región, pues se lo estaremos comentando en tiempo y forma. Bueno, con esa información me voy a corte. Volvemos.
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Estamos de regreso. Nos preguntan acá la tramitología para, bueno, de hecho nos preguntaban si había servicio de tomografía en una, hay un esquema particular en Agua Prieta, pero tomografía, servicio de tomografía lo tiene aquí en Cananea el Hospital del IMSS Bienestar. Nos dice el doctor Briceño, director de este nosocomio, que para poder realizar la tomografía se requiere nada más la solicitud del estudio justificado, obviamente no es que un día amaneciste y dices, oye, me duele algo y creo que con una tomografía voy, no, que sea la solicitud del estudio justificado, que el médico que tratante emita pues esa solicitud de estudio y en caso de no tener algún servicio médico, lo subrogan. Si por ejemplo usted tiene IMSS, tiene ISSSTE, tiene ISSSTESON y su médico le está requiriendo una tomografía para algún diagnóstico, pues tiene que hacer la solicitud, ¿no? Y ya se hace el proceso de subrogación. Y quienes no tienen servicio médico, que tienen que acudir con la solicitud de IMSS Bienestar, no de particulares, y se pone la cita, es decir, consultar ahí en el IMSS Bienestar y se hace todo el proceso. Y que además es muy eficiente. Es muy rápido, te entregan los resultados muy rápido. Yo acabo de practicarme una tomografía hace alrededor de 2 meses ahí en el Hospital IMSS Bienestar. Entonces, quienes requieran pues este servicio tienen que hacer esta mecánica o esta dinámica que le comento anteriormente. 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

están invitando a paseo dominical en la guarnición militar de Agua Prieta. El gobierno municipal de Naco invita a la ciudadanía a participar en el paseo dominical organizado por la Infantería de México en la ciudad de Agua Prieta, una actividad abierta al público en general que busca fortalecer la convivencia, promover la actividad física y fomentar los valores de la unidad, disciplina y bienestar familiar. El evento se llevará a cabo el domingo 26 de julio a partir de las 8 de la mañana, teniendo como punto de reunión la explanada del tercer grupo de infantería en la guarnición militar de la frontera de Agua Prieta, y es totalmente gratuita, sin necesidad de registro previo. Solo tiene usted que llegar ahí con toda la actitud de pasar un muy buen domingo, guiado y en esta convivencia con los militares. Y que de verdad creo que también se tiene que quitar ese prejuicio, ¿no? De que son personas con quienes no puedes convivir o que no puedes hacer alguna actividad. A mí me parece muy interesante esta actividad que está realizando el Ejército Mexicano en Agua Prieta, y el gobierno de Naco dice, oye, pues también la gente de aquí de Naco que vaya, y durante esta jornada pues podrán disfrutar de un espacio de convivencia, como le digo, que se fortalecerán los lazos entre la comunidad y las Fuerzas Armadas, además de incentivar hábitos saludables y la práctica de actividades recreativas para personas de todas las edades. La invitación está dirigida a todo el público, así como al personal militar y sus familias, con el propósito de compartir una mañana dedicada a la unión, la disciplina, el respeto, los valores que distinguen a la Infantería de México, en busca de fomentar pues la integración familiar y el acercamiento entre la sociedad y el Ejército Mexicano, bajo los lemas de Somos Infantería, Somos Familia.

0: También el día de ayer se informó pues sobre esta eficiencia de la planta fotovoltaica en Puerto Peñasco, con el funcionamiento al 100% de las dos primeras etapas de la planta fotovoltaica de Puerto Peñasco. El gobernador Alfonso Durazo Montaño pues consolida un sistema de aprovechamiento de la energía solar para convertirlo en beneficios directos para las familias sonorenses al generar ingresos que se traducen en ahorro de la tarifa eléctrica, resultado que forma parte de la implementación del Plan Sonora. El titular del Ejecutivo Estatal explicó que mediante la operación de dos etapas de la planta fotovoltaica se provee de energía eléctrica a la Comisión Federal de Electricidad y el recurso económico que se obtiene es invertido para mantener el subsidio de la luz durante la temporada de verano en los 72 municipios del estado de Sonora. Destacó que este año se destinan 1.750 millones de pesos para sostener el subsidio eléctrico en Sonora, lo que garantiza mayor certidumbre para los usuarios gracias a la generación de energía limpia de la planta de Puerto Peñasco. Actualmente se encuentran en proceso de construcción la fase 3 y 4. Una vez concluida esta planta, contribuirá a cumplir pues la meta del 38% de generación de energía eléctrica con fuentes limpias hacia el 2030. Este esquema representa un cambio significativo en el aprovechamiento de fuentes naturales de generación de energía, ya que ahora el subsidio cuenta con un origen de financiamiento más estable, proveniente directamente de los ingresos generados por esta planta fotovoltaica. Este proyecto estratégico, impulsado con el respaldo del expresidente Andrés Manuel López Obrador, cuenta con una inversión de 1.640 millones de dólares, cuya infraestructura se desarrolla en cuatro etapas. En 2023 se trabajó en el terreno y planeación, en 2024 la fase 1 con capacidad de 120 megawatts y en 2025 la fase 2 con capacidad de 30 megawatts y en el 27 pues estará la fase 3 que generará 300 megawatts más y en 2027 también la fase 4 con capacidad de 280 megawatts. La planta fotovoltaica de Puerto Peñasco generará pues un gigawatt al poner en marcha sus cuatro etapas y será la más grande de Latinoamérica. Y aquí hemos platicado en otras ocasiones también, pues esta oportunidad que nos da la tecnología de la energía solar, y aquí en Cananea, en Agua Prieta, en Naco, en toda esta región, cada vez vemos más comercios, más casas que tienen ya sus paneles solares para obtener energía a través de esa mecánica, y yo en lo personal, yo no tengo todavía, pero sí es como algo que en lo que pretendo invertirle en un futuro, y es una ya hay más empresas también que se dedican a eso, incluso aquí de la localidad, y creo que bien vale la pena analizar y ver esta posibilidad. Y mi duda es, cuando está así el clima, que está lloviendo, que está nublado, no sé si aún así capta la energía de los rayos, desconozco, pero sí vale la pena, yo creo, que averiguarlo. Y a la vuelta del tiempo, esta visión que tuvo el gobernador Alfonso Durazo y el apoyo en su momento del expresidente Andrés Manuel López Obrador, quizá dices, oye, pues es allá en Puerto Peñasco, ¿a mí qué? No, sí, sí tiene que ver. Porque eso es lo que permite al gobierno del estado subsidiar la energía eléctrica en el verano y que las tarifas que tenemos en los hogares, así que nos sentamos, como decía mi señor padre, choronamente, le prendemos al aparatito el mini split y no nos llega tan caro el recibo de la energía. Es parte de esto. Es gracias a este tipo de iniciativas que permiten el subsidio del gobierno a las tarifas de energía eléctrica y no pagar unos megarrecibos. Claro, los pagas si no tienes el uso adecuado, la prevención adecuada, pero en general, pues por supuesto que beneficia a todos los municipios y a todas las comunidades del estado de Sonora. Bueno, vamos a hacer breve cortes, miércoles de las historias de mi pueblo, y con eso regresamos, no le cambie.
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0: Pues con este tema de Cananea, de Gloria Elba, Carmelita, bienvenida como cada miércoles. Un gusto saber de usted y de las historias de mi pueblo.
1: Muchísimas gracias, Miriam, y muy buenos días. Esperando pues que se encuentren muy bien y disfrutando este clima no tan sabroso. Que nos dure más, que nos dure más, la verdad. Bueno, fíjate, Miriam, muy aparte de que está excelente la introducción, tanto la voz como la música, pues yo creo que me pasaría buen rato escuchando ese tipo de temas, sabes que me apasiona. Pero fíjate que hoy estaba viendo, nos compartió Ricardo de León Tallabas, es el numistólogo, que pues es de trabajar la numística, es en cuestión de la historia, también a través de las monedas y cada edición que se hace y los por qué, ¿no? Desde la revolución y desde mucho antes de la revolución, y solo para comentarse, me parece interesante, porque también estudiantes de Cananea participaron en esto. Un día como hoy, 22 de julio, pero de 1968, inician los paros universitarios y demostraciones que iniciaron con un zafarrancho estudiantes politécnicos de las vocacionales 2 y 5 del Instituto Politécnico Nacional, siendo el escenario la Plaza de la Ciudadela. Esto escaló y eventualmente el gobierno intervino, resultando muertos y heridos en la represión.

0: mostrada, ubicándose un pliego petitorio el día 29, el cual solicitaba el cambio en los jefes de seguridad y la desaparición de los granaderos y garantías a los estudiantes, entre otros. Este movimiento estudiantil tuvo mucho eco en el país y por la pésima capacidad de liderazgo demostrada para manejar esta situación, este asunto desembocaría en la tragedia del 2 de octubre de este año. Pero este año fue cuando inició y pues lamentablemente, pero sé que incluso aquí en la Plaza Juárez estuvo reuniones y algo, le mando un saludo al doctor Francisco Javier Ávila, él mencionó también algo relacionado con esa participación, solo lo quise comentar, pues me pareció pues interesante la parte de la historia, ¿no? Y luego también Miriam estaba dando lectura a un comentario que hace Luis Rodríguez, hijo de Oso Rodríguez, y menciona algo muy importante. Dice, el verdadero legado de una persona no se mide por lo que acumuló, sino por lo que dejó en el corazón y en la memoria de los demás. Mi padre me enseñó sin proponérselo que conocer nuestras raíces no es vivir del pasado, es tener la claridad para construir un mejor futuro. Mientras muchos corrían detrás de lo urgente, él dedicó su vida a proteger lo importante, la historia, la verdad y la identidad de un pueblo. Y continúa Luis, hoy valoro mucho más su ejemplo que cualquier reconocimiento, porque los edificios cambian, las generaciones pasan y el tiempo nunca se detiene, pero un legado construido con pasión puede seguir inspirando mucho después de que una persona ya no esté. Gracias a Pa, así lo menciona, por enseñarme que la mejor manera de trascender no es buscar que el mundo recuerde nuestro nombre, sino hacer algo que valga la pena ser recordado. Ese legado sigue vivo y mientras dependa de mí, continúa Luis, seguirá inspirando a mucho más. Y hace un muy bonito trabajo, pone una ilustración de su padre, el Oso Rodríguez, también recordado, y que tanto aportó y sigue aportando a Cananea a través de la historia con documentos muy fidedignos y una narración pues muy, muy exacta. Al igual que el maestro profesor Julio Sosa Ballesteros, Jesús Morales Tapia, la gran aportación que hace el profesor Mario Bustamante, también todo eso, todo ese legado que nos están dejando a través de sus charlas tan, tan interesantes, ¿no? Abel de la Torre, Jesús Ortega Radio, le mando un saludo, pero no, es Jesús Contreras. Entonces, me parece pues muy importante seguir dejando y rescatando esa parte de la historia. Y fíjate que estaba solo una parte aquí viendo que lo que se nos fue, lo que no, algunas costumbres que ya no pasan, y entre ellas una de las velaciones. Yo decía, bueno, es que antes nos reuníamos, bueno, cuando fallecía alguna persona, ibas a su casa y ahí estaba en una parte, por lo regular en la sala, también según el tiempo, el clima, en pocas ocasiones estaba fuera, en el jardín, y ahí estaban, era una velación, es unas costumbres que no hace mucho que se dejaron. Sí se tenían las funerarias, que en ese tiempo, y por muchos, había dos. Hay otras, Miriam, que ya no están y que de hecho nunca las conocimos ciertas generaciones, pero una como la funeraria de la sección 65 y funeraria Cananea son de las más antiguas. No había tantos, pero las velaciones se hacían en las casas, de ahí estaban los vecinos, ahí mismo se preparaba lo que se continúa preparando en ciertos pueblos, aunque tengan una funeraria en tamaño no tan grande, siguen las costumbres en las casas, en los jardines, y también la costumbre de preparar el menudo, que si ni siquiera se lo pide, eso se me hace muy bien en la costumbre. Yo lo he visto en Bacuachi, yo sé que los demás pueblos del río de Sonora, que ni les preguntan a la gente y ellos hacen su olla y van y se las ponen, otros les llevan pan. Entonces se me hace una costumbre realmente muy bonita. Y
1: es decir, la comunidad les comparte la comunidad. Lo que van a departir ahí
0: en... Y otro detalle, en el panteón la gente no te pregunta si quieres ayuda, se van al panteón para preparar donde va a ser depositado el cuerpo de la persona. Allí se van y ahí están. Siempre hay alguien que lo hace, ¿no? Pero también la familia, es que tenemos que ir a ver, y ellos van, porque algunos panteones no tienen sepultureros como aquí, porque la comunidad quizás no lo necesite, no es necesario, ellos mismos hacen esa actividad, ese trabajo de cooperar de esa manera, y pues ahí se amanecen. Afuera, pues por lo regular los hombres, adentro las mujeres, una fogata, ¿no? Entonces estaba leyendo este libro de las inolvidables costumbres que han pasado de moda. Es de Jesús Morales Tapia. Es un borrador esto, y habla sobre las velaciones que han desaparecido de nuestro ambiente. Aquí él habla sobre los campos mineros. Entonces, pero pues obvio, los campos mineros también eran parte de Cananea. También el gritón del cine, también menciona ese. Dice, en los tiempos que aún la propaganda de los cines se hacía mediante un gritón propagandista que se servía de una corneta hueca para dar a conocer el programa del día en el cine. Pues era contratado, y además los que paseaban un cartelón, fíjate nada más, también lo paseaban para la cartelera del cine, para avisar la película que era transportada por tres personas, por lo regular siempre jovencitos, y eran pasados por los principales barrios. O sea, esas actividades tan que se han ido perdiendo, pero pues afortunadamente por este gran trabajo pues quedan en el recuerdo.
1: Mi duda es, ¿qué gritaba el gritón? Nos contesta respondiendo, claro que del sí. Corte. Volvemos.

0: un corte y regresamos en segundos.
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0: estamos de regreso. Adelante, Carmelita. Entonces, pues, ¿qué gritaba el gritón?
1: Pues era la película que iba a ser publicada pues en los cines. Eso era lo que hacía él, esa era la publicidad. Entonces, aparte de eso, decía, bueno, ¿y qué es lo que era, cómo era que les pagaban? Pero era con la entrada gratis al cine. Ellos tenían la, pero andaban por todos los barrios con la cartelera del cine, anunciando la película que se iba a proyectar. Eso era lo que hacían. Eso era su, era su trabajo. Luego también menciona de los paleteros, pero todavía ahorita se sigue con el carrito de paletas, ¿no? Y luego, pero dice que al igual que hoy en día los vendedores ambulantes, en aquellos tiempos las paletas eran con esencia y azúcar. Dice, no como hoy, casi insípidas y solo hielo. Lo hacían en un cajón de más o menos 14 pulgadas cúbicas, repleto de paletas con una cubierta de hielo para que duraban. La llevaban en sus cabezas y la paseaban por todas partes hasta que el contenido se agotaba. Es cierto, existía como hoy falta de higiene para quien lo notaba en aquel tiempo en que se carecía de lo más elemental en los hogares, porque eso es algo también que muchas de las cosas que sucedieron, incluso de fallecimientos, está registrado por la falta de higiene, pero no era por la falta de higiene también solo por ser sucio, sino porque no había filtros para algunas cosas, no había lo que
0: ahorita, agua potable, ajá, y demás.
1: No había muchas cosas. Entonces era también los leñeros, que sigue esa actividad, pero habla de los de leñeros, el policía escolar, pues que era, estaba vestido pues como policía escolar, el chirrido en los motores de la mina, la llegada del tren. Eso también era otra actividad. Las serenatas a las novias era también una actividad que era mucho más popular. El matiné.
0: Ah, el matiné. El matiné. A mí sí me tocó el matiné.
1: A mí también, fíjate que me tocó el matiné.
0: A ver, pero Carmelita, para las nuevas generaciones, ¿qué es el matiné?
1: Ah, ok. Bueno, anteriormente las empresas de cine tenían sus programas hasta para pasar películas en matiné. Esto sucedía en los cines de Cananea y era el domingo por la mañana para que pudieran ir pues las personas más jóvenes y también acompañados de sus padres, ¿no? Pero había largas filas de jóvenes y niños, quienes principalmente acudían a las salas del cine, y si no se llegaba con tiempo, no se alcanzaban asientos. Era tal la cantidad de gente que acudía y que acudíamos a los cines, que a veces no se tenía, no alcanzabas. Fíjate que yo me recuerdo en el cine minero, había un señor que él recorría los pasillos y cuando alguien se le ocurría poner el pie arriba del asiento, él iba con la linterna y te alusaba, los tenías que bajar inmediatamente, o sea, si había orden. Y me acuerdo de una, en el cine Fox, de una luneta que había en la parte de arriba, era la parte de abajo y arriba, pues podían también estar viendo la película. Entonces, pues era tantas cosas, también las historietas, Memín, Lágrimas y Risas, La Rarotonga, el libro vaquero. ¿Sabes que había un libro vaquero chiquito? No sé si siga publicando, pero mi papá leía mucho los libros vaqueros y eso era uno de mis libros preferidos.
0: Mi tata, me acuerdo, mi tata Manuel también. Siempre tenía muchos libros vaqueros, entonces era como ir a consultar ahí, ¿no?
1: Y también, aunque en la ahorita se continúe, también lo de los espantos, ¿no? O sea, aquí también lo tiene seleccionado, también lo de los espantos.
0: O sea, las historias, ajá, ahí misteriosas.
1: Sí, así es. Los juegos para niños y adolescentes, las canicas, el trompo, las fichas, el chapete, el valero, el coyote. Como no lo conozco, lo voy a leer. Este juego sí que era pesado, pues se jugaba con dos partidos, los que estaban adentro de una rueda y los que tenían que sacarlos de la rueda. Por lo regular se jugaba de noche y para sacar a los de adentro había que soportar golpes bien dados. Y no se podía contestar con golpes, sino a como diera lugar, a jalones, había que sacar a los de adentro y al terminar el último de los de adentro, el siguiente equipo. Los sacadores se metían a la rueda para que los contrarios recibieran las trompadas y así sucesivamente hasta que casi siempre este juego terminaba con un verdadero pleito, una batalla campal. Hubo ocasiones en que hasta la misma policía tuvo que intervenir. Ese llamaba el coyote, ese sí lo desconocía. También esconde la cuarta, los quemados, la patada del bote. Los voy a mencionar, pero no los desconozco, el soldadito herido, las troyas y las aguilitas. Bueno, en este juego sí se jugaba con dinero, con iguales monedas de igual valor. Se tiraba una raya desde cierta distancia. Quien le daba más cerca, le tocaba tirar al aire las monedas y las que caían de águila eran para él y seguía el que tuvo el segundo lugar al tirar a la raya. Y así sucesivamente hasta que ya no quedaba ninguna moneda que no hubiera caído de aguilita. Entonces, bueno, también habla de los colores, la roña, el zapotripón y otros de vez en cuando los practicaban los pequeños, la bebeleche, los yexis. Los yexis eran los pinyex.
0: Yo pinyex, creo que sí.
1: Que se jugaban con los tacos de albérico, que es tiempo claro. Entonces de jugar. Y otros, bueno, pues quien los guardó, porque son deliciosos, pero son muy poco la temporada, ¿no? Y en esta temporada, en muchas casas no hubo la cantidad que en otros años. Pero lo donde hubo, sí, qué delicioso.
0: Qué rico. No sé, bueno, también otros juegos, yo recuerdo la liga, no sé si le tocó a usted jugar a la liga. Que nos regalaban las mamás las medias que ya no les servían, atábamos así, y luego, pues, en las corvas, digamos, ¿no? Se ponía de cada lado una chica, por decir, una de las primas, quien fuera, y luego ya brincabas, tenías que pisar las dos ligas, y luego era un súper juegazo, ¿eh?
1: Y por sobre todo, Miriam, al aire libre, ¿no? Algunas actividades que se hacían al aire libre, algunas que quisieran que se regresaran.
0: En las escuelas, la hora de educación física era jugar a los quemones, a
1: voleibol.
0: Entonces era una fiesta, verdadera fiesta. Era muy agradable. Yo recuerdo los juegos así desde luego en mi escuela, en la Ignacio Manuel Altamirano, y pues una convivencia real.
1: ¿Y sabes en qué repercutía también? En ese tipo de convivencias y en ese tipo de juegos, en que obvio el peso. Lo que viene siendo la digestión y todo eso, pues no había peso alto, porque hoy permanecemos mucho tiempo sentados y no con esas actividades que hacían tanto movimiento para nuestro cuerpo, ¿no? Entonces,
0: la activación física.
1: La activación física. Miriam, pues bueno, cerrando con eso, quiero aprovechar para mencionar que este próximo viernes salgo primero hacia Guadalajara y después a Aguascalientes porque voy al Congreso de Cronistas de la NACIM. Ellos, la verdad, cuando el año pasado estuve en Durango, yo dije, no vuelvo a ir, porque aunque crean que uno va de vacaciones, es muy, muy pesado. Tienes casi que agarrar como un mes antes, caminar y muchas cosas, porque caminas demasiado. O sea, es mucho lo que tienes que recorrer y es pues estar muy atento, pero también preparar un trabajo de investigación porque lo vas a de altura, porque lo vas a presentar con gente que tiene un gran conocimiento, escritores que tienen incluso más de 50 libros, maestros de la UNAM, y pues son cronistas a nivel nacional. Y dices, wow, qué excelencia de trabajo, encantada de seguir aprendiendo las formas para poder seguir pues compartiendo algunas ideas, ¿no?, de ellos. Fíjate que en reciente fecha yo mandé mi trabajo, que ya está plasmado en un libro, espero que me lo pueda traer, es Porque soy cronista. Y ahí está también, yo mandé todo lo que sea que requieran de trabajo, pues estamos ahí y yo mando todo. En este caso, también de preferencia piden que la historia tenga interés nacional. Y Cananea tiene mucho en la historia que tiene interés nacional. Por ello, el trabajo que yo voy a presentar es Cananea Sonora y el origen del artículo 123 constitucional, o el artículo 123 constitucional y su relación con la historia de Cananea, porque tuvo una historia muy, muy interesante, pero ahí no se le batalla mucho en Cananea. Casi todos los reconocen Cananea cuando se habla, porque en mucho, lo vuelvo a repetir, la historia repercute a nivel nacional en muchos ámbitos, en muchos ámbitos. Y aquí hay una parte muy importante cuando iba yo caminando con él. Es el presidente de Aguascalientes y hoy va a quedar como presidente nacional. Y me mencionó el tema que se iba a tratar, que iba a hablar sobre la constitución y el conflicto clero-gobierno. Y aunque en Cananea hubo conflicto clero-gobierno, también por ese motivo se estuvo cerrada buen tiempo lo que viene siendo la parroquia de Guadalupe y no se hacían reuniones de tipo religioso hasta 1938, que ya llega el padre Ricardo Monje. Entonces es cuando se vuelve y se continúa con la reconstrucción y cuidado en lo que viene siendo la parroquia. Pero yo me incliné más al artículo 123 porque me pareció interesante y solo pues les quiero comentar unos pequeños renglones.
0: Lo hacemos regresando del corte, Carmelita, volvemos porque es muy interesante y además pues que eso es lo que realmente creo yo se requería, que quien tenga esta alta responsabilidad de ser cronista de Cananea pueda participar en estos eventos de carácter regional, estatal, nacional y, por qué no, en algún momento internacional, y llevar precisamente esa esencia de la historia de Cananea a este tipo de plataformas tan importantes. Carmelita, le felicito por ello. Vamos a hacer corte, volvemos.
2: Son las 9:02. 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
4: Estamos de regreso y aquí gracias que nos comparten imágenes de libros de vaqueros, decía, eran los libros Estefanía.
5: Ah, okay.
4: De Marcial La Fuente. Entonces cada edición, digamos que traía pues una historia, ¿no? Una historia y costaban 6 pesos.
5: Así es, fíjate nada más.
4: Y que los encontraban aquí pues en las librerías del Chava,
5: Librolandia.
4: Librolandia, este lugar, todavía recuerdo ese lugar, las mesas así como bajas, ¿no? Y el olor.
5: El olor, Miriam, está qué chulada. Ahí algunos libros, me acuerdo que íbamos por ellos, los de mecanografía, taquigrafía y otros libros, ahí los vendían. Y volviendo a lo que viene siendo mi participación en el Congreso Nacional, ahí hay una parte muy importante, dije, no, yo tengo que comentarles el orgullo que significa que el general Esteban Vaca Calderón, quien fuera uno de los principales líderes de la huelga de 1906 y quien pues luego de haber sido liberado de San Juan de Ulúa, fuera director de la primaria Carlos A. Carrillo en Cananea en 1912. En 1913 se incorporó a la revolución, posteriormente fue director de rentas en Jalisco, diputado al Congreso Constituyente de Querétaro por el 17º distrito y presidente de la Comisión de Reclamaciones por daños causados por la Revolución y pues fue diputado cuando la Constitución de 1917, pero fue crucial. Su discurso está entre los 50 mejores discursos seleccionados de toda la participación de los diputados y está fabuloso. Fabuloso. Más admiro al general Esteban Vaca Calderón, pero también estuvo otro personaje en esta investigación que hice que me parece muy interesante, que fue Ignacio Leandro Peresqueira, regidor municipal de Cananea de 1907 a 1908, presidente en 1912, militar mexicano, gobernador interino en Sonora en 1913, cuando la toma de Cananea, y también secretario de guerra. Esos personajes estuvieron en la Constitución de 1917. A mi regreso, yo ahí les voy a compartir con todo el favor de Dios algunos detalles muy interesantes sobre la huelga. Y también dice que aquí hay una parte que me gustaría comentarles. Dice, inútil es decir que no había una sola región en la República en la que el peón, obrero y minero tuviera no solo las garantías que reclama el trabajo, pero ni siquiera las que corresponden al ciudadano. La huelga, esto está dentro de uno de los 50 discursos, ¿no? Dice, la huelga era un acto criminal y hasta la simple protesta era considerada como subversiva. Y allí encuentras detalles como volver a encontrar el nombre de Cananea. Ejemplos como los procedimientos que normaban la conducta de los gobernantes. En estos casos fueron las hecatombes habidas en las fábricas de Río Blanco, Veracruz, y en las minas de Cananea, Sonora. Eso está en la Constitución. Solo que aquí debería de decir en las minas de Cananea y después en las fábricas de Río Blanco, porque Cananea fue en 1906 y en Río Blanco en 1907. Por eso es que se le llama y se le nombra la cuna de la revolución, porque aquí en Cananea dice en ambos lugares las huelgas fueron contenidas con ferocidad. Y pues esto lo habla el pastor Rowais, que él fue uno de los principales en la creación de los artículos y de la Constitución de 1917, y quien llamó a Esteban Baca Calderón para que fuera uno de los principales. Por eso el artículo 123 tiene tanto relación. Y bueno, ya pues Miriam, solo pues en su momento ya les voy a estar comentando de este trabajo. Y dice algo que me llamó, dice que me llamó mucha la atención, dice que Manjarres, creo que él habla de que quería que en este momento sí se toma, se dice, ¿quién nos garantizará que el nuevo Congreso habrá de estar integrados por revolucionarios? No creo que debe ser más explícita nuestra Carta Magna sobre este punto, y precisamente porque debe serlo, debemos dedicarle toda atención. Y si se quiere, no un artículo, no una adición, sino todo un capítulo, todo un título de la Carta Magna. Yo no opino como el señor Lizarde respecto a que esto será cuando se fijen las leyes reglamentarias, cuando se establezca tal o cual cosa en beneficio de los obreros. Y menciona, no señores, ¿quién nos garantizará que el nuevo Congreso habrá de estar integrado por revolucionarios? Por eso la importancia de que fueran plasmados los artículos, no solo eso, el quinto de la Constitución, el 27, el 123 y tantos artículos tan importantes que tenían que ver con las luchas sociales, y que fue en México el primero en el mundo de las luchas sociales, y nació en Cananea. De esa magnitud es la importancia de lo que viene siendo pues la historia de Cananea. Y por qué no, yo voy a estar. Quiero estar, y quiero estar con ese orgullo de compartir lo que es la historia de Cananea y su relación con el artículo 123.
4: Pues ahí está Carmelita, acá le dicen, escuchándolas desde Colorado, Estados Unidos, saludos, muchas gracias, licenciada Canchola. Y lo dice, esos libros los intercambiaban en mina, que también ahí se llevaban y hacían el intercambio en mina. Y dice que el chapete se hacía con gabazo de café, uh-huh, que así se hacían los...
5: Y con arroz también.
4: Yo nunca fui muy diestra para eso. Dicen que Cananea también nos deberían de subsidiar la luz en invierno. Y acá dice Carmelita también que había un panadero que iba por las calles, traía una mesa con pan, de todas clases de pan. Dice que había también un...
5: El cuate Donas.
4: No tengo idea, pero si no nos...
5: Es de la familia Castro, en la Mesa Sur. Traía una mesita y muy delicioso pan. Traía una mesita sobre su cabeza, siempre pues con la venta, ¿no? Y le iba bien.
4: ¿Y en su casa hacían el
5: sí,
4: pan?
5: Ahí tenían todo.
4: Qué bien. Dice también, una llamada a servicios públicos por el servicio de recolección de basura en la colonia Lomas Residencial. Las barricas se nos están engusanando, dice, urge el apoyo en las Lomas Residencial con el tema de recolección de basura. Pues Carmelita, deseándole todo el éxito en este viaje que va a emprender ya este fin de semana. La siguiente semana estará usted ocupada en este tema del Congreso, pero a su retorno, pues nos escuchamos para que nos platique todo lo que le va a tocar vivir en este Congreso.
5: Sí, la verdad que sí, Miriam, con mucho gusto, y pues desearles el mejor de los días, y pronto pues estaremos de nuevo escuchándonos.
4: Muchas gracias, Carmelita. Con esto nos despedimos. Nos escuchamos, si Dios quiere, el día de mañana. Disculpen que me mormé así de repente. Pero bueno, ahí andamos. Entonces, agradecerles su compañía, su sintonía. Nos escuchamos, si Dios quiere, el día de mañana a partir de las 8 de la mañana. Y el resto del día ya sabe que en las diferentes plataformas del Soy Cobre, nuestra página que es www.soycobre.com, y en las diferentes redes sociales nos encuentra como Soy Cobre y Soy Cobre Noticias. Mi nombre es Miriam Villavicencio. Le agradezco en el alma su compañía, su sintonía. Y aquí nos reencontramos, si Dios quiere, mañana. Hasta entonces, gracias. Y muchas gracias, Carmelita. Muy buen viaje.
5: Gracias.
4: Gracias.
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6: Son las 9 con 20 minutos.
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Good morning, buenos días por la mañana, ¿cómo anda la raza? ¿Qué dice? Ya llegué, ya ando por acá. Raúl Morales de Lufa Marufa te da esta bienvenida, un gusto de estarte acompañando en esta bonita mañana. Mañana de miércoles, miércolitros, mitad de semana. Ya el ombligo de la semana, oiga, miércoles 22 de julio. Te saludo a ti cumpleañera, mil pero mil felicidades. Recibes abrazo, esa felicitación poderosísima. A usted que está celebrando algún acontecimiento en especial, también le saludo con cuánto gusto en esta mañana. Quédense conmigo, los voy a estar acompañando toda la mañana y parte de la tarde, hasta en punto de la una de la tarde. Acá vamos a andar echando buena música, echando relajo y todo el show. Comunícate también conmigo, recuerda 645-113-6054 y 645-33-233-66. Pídeme canciones, manda saluditos y así vamos a tener una mañana, pero si ufa, marufa, algo bien, dijeran, algo bien. Vamos a platicar del clima, dice que la máxima a alcanzar el día de hoy será de 31 grados. La mínima por la noche será de 20 grados, hay una probabilidad de lluvia del 15%, ahí sí que no creo, ¿no? Puede que sí, puede que no, pero lo más seguro es que quién sabe, eso para el día de hoy. Para el día de mañana jueves serán 34 grados como máxima, 21 grados como mínima y 15% también de probabilidad de lluvias. Y para el viernes serán 35 grados como máxima, 21 grados como mínima y 24% de probabilidad de lluvia. Eso es para el día de hoy, los próximos dos días.

¿Cómo anda la raza? ¿Qué anda haciendo? Ya desayunó, ya tomó cafecito, ese cafecito mañanero que no debe de faltar, ¿verdad? Porque ese cafecito es el que nos va a terminar de despertar, de revivir, ¿verdad? Y si no has tomado el cafecito, pues, ¿qué está esperando, no? Chúpale pichón. Chúpale pichón. Oiga, ayer iniciamos esto. Yo creo que un poquito tarde, pero ahora sí dígame con qué canción quiere empezar la mañana. ¿Eh? ¿Con qué canción se le va a antojar empezar a hacer, no sé, a lo mejor el desayuno? Empezar a lavar los trastes, empezar a hacer el quehacer en la casa. Ponga a los chamacos que están de vacaciones, póngale a que lo ayuden o la ayuden. Póngalo a hacer algo, pues. Ya para que todo el resto del día se pongan ahí en la televisión, que en la tablet, en TikTok y todo el rollo, ¿no? Pero pues previo, eche la barredita, la trapeadita y todo, ¿no? Ojalá ahí no me estén escuchando en mi casa porque yo también estoy de vacaciones. Luego me va a salir peor andar diciendo esto. Dígame con qué canción usted le gusta hacer el quehacer en su casa, con qué canción le gusta iniciar la mañanita. Que para eso estoy, para complacerte. Fíjense que vamos a arrancar. Hay más o menos, hay más o menos entre que es una canción, me dijeron, de señora para limpiar, pero entre que no, y bien acompañada de la banda La Adictiva. Estoy hablando de la canción de Mi Problema, es La Adictiva y Marisela. ¿Qué hubo? ¿Ya le había escuchado usted esta combinación? Está padre, ¿eh?

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4: Son las 9 con 36 minutos.
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7: Hoy estamos de regreso a las 9 de la mañana con 36 minutos. 9 con 36. Dice por acá: hola, está chido el inicio de turno matutino, dice, perfecta las rolas para ayudarle al quehacer, dice, buenos días para usted, oiga.
8: O sea que ya se va a poner a hacer el quehacer, nomás por las canciones.
7: Pues, ¿qué otra canción quiere para empezar a hacer el quehacer bien perrón, no? Bien Agustirrix. Ahí para que ande barriendo, trapeando, pero cantando, con el buen ambiente, ¿verdad? Con el buen ánimo, que solamente la va a encontrar obviamente en La Poderosa. Gracias a usted que se está comunicando, usted que nos está sintonizando en esta mañana, desde tempranito, tempranito para que rinda el día, dice, ¿no?

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10: Son las 9:49.
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0: Son las 10 con un minuto.
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Que estamos de regreso ya a las 10 de la mañana, 10 de la maraña con 6 minutitos. Oigan. Oigan. 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Ahí a los bárbaros que le echan mucho chiltepín, pero en exceso, pues también, ¿no? Qué rico. ¿A usted le gusta comer con mucho picante? Estar, digo yo, ¿qué necesidad de estar comiendo, estar enchilado así, pues? ¿Qué necesidad? Pero bueno, para todos hay colores. A ver, por acá tengo mensajes. Mensajes, es uno el que tengo, qué bárbaro. Dice, buen día, podría poner la canción del chico del apartamento 512 o 52C. con mucho gusto. Ahí para que se pongan bien activos y activas, ¿no?

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3: Son las 10 con 20 minutos.
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Gracias a las personas que se comunican conmigo. Gracias a usted que está pendiente de nuestra sintonía, de nuestra compañía. Comuníquete conmigo, recuerda 645-113-6054 y 645-33-233-66. Síganse comunicando conmigo, síganme pidiendo canciones y todo el rollo. Por acá tengo pendiente una canción de Jenny Rivera y pues vamos a complacerla antes de que otra cosa suceda, ¿ok?

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2: Son las 10 con 52 minutos.
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0: son las 11 con 2 minutos.
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2: La puesta en operación total de las dos primeras etapas de la planta fotovoltaica Rafael Galván, ubicada en Puerto Peñasco, representa uno de los principales avances del Plan Sonora de Energías Sostenibles, al convertir el potencial solar del Estado en beneficio para las familias, destacó el gobernador Alfonso Durazo Montaño. CFE informó que una vez concluido su desarrollo, el complejo será la planta solar más grande de América y una de las cinco de mayor capacidad a nivel mundial. Un hombre de 45 años de edad, quien pretendía lanzarse de lo alto de la Torre de la Empresa Telecomunicaciones de México, en el centro de Ciudad Obregón, fue convencido de desistir y auxiliado por elementos de corporaciones policíacas y bomberos para que descendiera y fue trasladado así en una ambulancia de Cruz Roja a fin de recibir atención médica ya que sufre de hipertensión arterial. Refirió que sufrió una crisis de ansiedad por problemas económicos ya que realizó un trabajo que no le fue pagado. La Secretaría de Relaciones Exteriores, a través del embajador Roberto Lasseri, presentó 20 denuncias ante autoridades estadounidenses tras el fallecimiento de 17 personas mexicanas en un operativo o bajo custodia del ICE en Estados Unidos. La Cancillería informó que también solicitó investigaciones al Departamento de Justicia y expuso el caso ante el DHS y el ICE y pidió la intervención de la ONU para revisar posibles violaciones a derechos humanos. 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Soy Cheryl García y continuamos en una hora con más información en Nuestras Noticias Radiorama Sonora.
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9: Once de la mañana, ya con 8 minutitos. 11:08. 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Claro, obvio. Me están escuchando por allá en Agua Prieta, me dicen Agua Prieta, bonita frontera. Saludos a la raza de Agua Prieta, de Naco, de Esqueda, de Bacuachi, de Fronteras, de Douglas, de Sierra Vista. A mis amigos y amigas de allá de los diferentes ranchos y ejidos. A usted que me escucha por allá a través del internet, le mandamos el saludito. Obviamente a mi raza, a mi gente de los diferentes barrios y colonias de acá de Cananea. Les mandamos el saludito también. Con cuánto gusto, esperando que usted esté teniendo una muy bonita mañana. Ya a las 11 de la mañana, ya como quiera se fue la mañana, ¿no? Obvio. Llega el turno de Sergio Vega, el Chaca, y dice: querida maestra, siento mucho si el examen reprobé.

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4: Son las 11 con 19 minutos.
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Ya le pegamos a las 11 de la mañana con 35 minutos. Qué rápido se está yendo la mañana, ¿verdad? Obviamente es que está variadita, pero muy bonita la programación que tenemos para usted en este miércoles, mitad de semana. Que este día muchas personas que yo conozco, que no voy a decir nombres, dicen, ya es la mitad de la semana, hombre. Pues hay algunas zambarinas, dice, ¿por qué no? No más porque es miércoles, dice, pues sí, y luego mañana porque es jueves, y luego el viernes porque es viernes, y así. Pretexto no falta, ¿verdad? Sí, como dice el dicho, si no es de nosotros el santo, lo pedimos prestado. Así que pues saludos para usted que va a tener algún planecito ahí tranquilón, el planecito para el día de hoy miércoles, que los planes tranquilones ni existen, o sea, no salen, ni existen. ¿A poco a usted no le ha pasado que dice, pues vamos a echarnos algo ahí tranquilito porque mañana hay que trabajar? Ah, no, pues está bueno y tranquilón. Ese tranquilón se acaba a las 2 de la mañana, ¿no? De pura necedad, qué bárbaro. Pero bueno, es parte del rollo, por eso dicen que lo no planeado sale bien perronda. ¿A poco a usted no le ha pasado que dice, pues vamos a juntarnos así los que se puedan y sin planear nada y al rato son de las mejores salidas que se pega uno? Es parte del rollo. Vámonos con algo que me dicen por acá que pongamos. Viene a cargo de Karim León con la banda MS y esta canción que llevo por nombre Nos Extraño. Ve nomás.

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7: Son las 11 con 50 minutos.
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0: Son las 12 en punto.
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1: Ante el pronóstico de lluvias y el riesgo de incremento en los niveles de arroyos y ríos, el Ayuntamiento de Cananea mantiene activo un operativo preventivo permanente y llamó a la población a participar de manera corresponsable para reducir riesgos durante la temporada de precipitaciones. Se mantiene en coordinación constante para atender cualquier emergencia a las 24 horas del día, informó la presidenta municipal Esmeralda González. El gimnasta sonorense Saúl Valenzuela Valderrama está muy cerca de alcanzar uno de los sueños. A la vez, tratará de pasar a la historia del deporte sonorense, con un logro participar en unos Juegos Olímpicos Juveniles. Competirá el próximo sábado 25 de julio en un clasificatorio nacional para definir a los tres varones de la disciplina de gimnasia artística que representarán a México en la cuarta edición de los Juegos Olímpicos de la Juventud 2026, a celebrarse en Dakar, Senegal. Varios consejeros exigen a la presidenta del INE, Guadalupe Tadei, que se instale y arranquen los trabajos de la nueva Comisión de Verificación de Integridad de Candidaturas, que tratará de evitar que los partidos políticos postulen a candidatos para el proceso electoral federal 2026-2027 ligados con el crimen organizado o acusados de actos de corrupción. Consulta esta y otra información en www.nuestrasnoticiasonora.com. Soy Cheryl García y continuamos en una hora con más información en Nuestras Noticias Radiorama Sonora.
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2: 12 del mediodía, ya con 6 minutos. 12 con 6. Muy buena tarde. Muy buena tarde para usted que me está escuchando. Ya se fue la mañana, ya llegó la tarde, ya al mediodía. Yo le dije que en la mañana se iba a ir muy rápido con la programación que tenemos para usted. Y lo prometido es deuda. Ya a las 12 del mediodía con 7 minutos. Ya el día se parte en dos. Y seguimos bien a gusto con la programación que tenemos para usted. Oigan, esta bonita, bonita tarde ya. A usted que está en casita. A usted que ya casi prepara la comida y todo el rollo. A usted que ya casi es la hora de lonche ahí en la chamba. O quizá ya, ¿no? Ya esté lonchando ahí. Luego dicen, tú comes como si fueras albañil, dice, a las puras 12. Ah, pues saludos entonces a todos los albañiles que nos escuchan, que ahorita ya están lonchando a gusto. Platíquenos qué idea de comida tiene para el día de hoy usted, oiga. A comer, a ver, para antojarnos, pues, porque luego no sabemos qué vamos a comer. Recuerde 645-113-6054 y 645-33-233-66 para que te sigas comunicando conmigo. Oigan, y hablando de comida y hablando de todo este merequetengue, recuerden

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10: Son las 12 con 19 minutos.
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21: Son las 12
22: con 35 minutos.
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repetir usted. Así está yéndose el tiempo para usted también que me está escuchando. Dice, ¿a poco ya las 12:30? Ya está, casi voy a salir de trabajo, dice usted. No, eso, ese es el efecto de la poderosa, ya. Ese es el efecto que tiene usted cuando escucha buena música, buena programación. Obviamente de la poderosa, no hay de otra. El día pasa volando, usted trabaja a gusto, usted está en casita a gusto también. Usted que va en el carro también se la navega bien perrón. Y pues eso hace que uno diga, pues qué rápido está pasando el tiempo, ¿verdad? Y es que todo tiene que ver la programación, digamos.

Bien, estamos una vez más con usted, 12 de mediodía con 43 minutos. Tengo un mensaje por acá, dice... Pero ¿cómo tú? Un saludo para los huevondriles de Remsa, dice, puro tirar barra estos morros. No, pues yo también quiero una chamba así. Dicen que ya están echando raíces de lo que se le llevan sentado nomás. Una volteadera de ojos y de cuello nomás, mira. Parece abanico que anda buscando a ver a dónde se van a chambear estos chamacos. Ahí andan buscando, ahorita voy, dice, pues sí, pues, ahorita voy. Una tranquilidad, una calma. Ahí le voy a llegar el cheque. Saludos ahí a la raza de Remsa, que tan amablemente nos acompañan en esta tarde. Vámonos con algo de los hermanos Vega, un corredito que me estuvieron solicitando por acá. A ver si así estos chavalos de Remsa, a ver si así se pone a chambear.

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4: Son las 12 con 50 minutos.
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1: Ahí quedamos con esas cancioncitas. De verdad espero que esté usted bien, a gusto, así como todos nosotros por acá en La Poderosa. Y oigan, ya me voy, ya me retiro, no sin antes agradecer el favor de su atención. Gracias por haberme aguantado esta mañana, esta tardecita. Espero, como siempre le digo, que se le haya pasado bien. Ufa marufa, para no decir otra palabra. Por acá nos vamos a estar escuchando el día de mañana, si Dios nos lo permite. Acá andaremos despuesito al noticiero de Miriam Villavicencio. Por acá nos vamos a estar escuchando. Mañana es jueves, te digo. Hoy porque es miércoles, mañana porque es jueves. Pasado porque es viernes. Pues sí, pero no andamos así el lunes, ¿no? Quédese por acá en la programación de La Poderosa. En un rato más llega Reinaldo Palomino con muy buena música para alegrarnos la tarde, como siempre. Quédese en la buena sintonía, la buena compañía de la 104.7. Raúl Morales, el Ufa Marufa, te dice muy buena tarde. Muchísimas gracias. Con permisito. Es la bomba tropical del Pacífico, Grupo Laberinto.

0: Es la una con un minuto.
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1: Lluvias registradas recientemente en el norte de Sonora provocaron un incremento en el caudal del río San Miguel y el flujo de agua ya desciende por los municipios que atraviesa este sector, por lo que autoridades hicieron un llamado a la población a extremar precauciones, lo que puede generar corrientes peligrosas, incluso en zonas donde el nivel del río aparenta ser bajo, de acuerdo con el aviso emitido por las autoridades de la Coordinación Estatal de Protección Civil. Con una inversión de 2.673.000 pesos, se realizará la pavimentación con concreto hidráulico, previa rehabilitación de infraestructura hidráulica y sanitaria, la construcción de terracerías y guarniciones en el crucero de las calles Durango y Guadalupe Victoria de la colonia campestre en Cajeme. Con esta obra se beneficiará alrededor de 8.000 habitantes del sector y de algunas zonas del sur de la ciudad, ya que por esa vialidad transitan algunos camiones urbanos. La Universidad Nacional Autónoma de México abrió una investigación sobre el concurso de selección de ingreso a la licenciatura 2026, esto luego de detectar un aumento irregular en el número de aciertos obtenidos por aspirantes en el examen de admisión. La revisión ocurre después de que se publicaran los resultados del proceso y surgieran cuestionamientos sobre el comportamiento de los puntajes. Consulta esta y otra información en www.nuestrasnoticiasonora.com. Soy Cheryl García y continuamos con esta y más información en unos momentos más en Nuestras Noticias Radiorama Sonora con Diego Galvez.
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5: Es la 1:27.
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0: Es la 1:41.
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6: Es la 1:53.
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0: super amigos, güey.
1: Son las dos en punto.
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2: Dos etapas de la planta fotovoltaica de Puerto Peñasco se encuentran al 100%, informó el gobernador Alfonso Durazo Montaño, quien dijo que estas dos plantas ya se encuentran trabajando a toda su capacidad. El gobierno municipal de Naco invita a paseo dominical en la guarnición militar de Agua Prieta este próximo domingo. Alertas y en vigilia dependencias del Ayuntamiento de Cananea ante lluvias constantes. 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
3: Bien, bien, amigos, estamos iniciando porque el vacilón, tremendo vacilón, ya en este hoy miércoles, la mitad de la semana, o el ombliguito de la semana. ¿Qué tal, cómo lo están pasando? Pues esperemos que bien, disfrutando de esta tarde, tarde agradables, cuando son exactamente las 14 horas, las 2 con 6 minutos, temperatura en Canadá en este momento de 30 grados centígrados, 30 la temperatura, la mínima será de 20 grados, 30 grados en este preciso momento, lo que marca el termómetro. Damos la cordial de las bienvenidas a todos y cada uno de ustedes aquí a través del 104.7. Pero pues, amigos, queremos decirle que hoy no tenemos servicio de WhatsApp ni de teléfono, tenemos un problema técnico, así que si nos va a mandar mensaje de WhatsApp o nos quiere llamar en un rato más, esperemos que ya se restablezca la línea telefónica. Por el momento no recibimos mensajes de ninguno ni la línea telefónica. Vamos a esperar y les vamos a informar en cuanto tengamos ya el servicio restablecido por acá en la cabina de La Poderosa, que siempre estamos con todo el poder de la radio. Saludos, sean bienvenidos, muy buena tarde, y como siempre, servidor de ustedes, quien los saluda con mucho gusto, acompáñame esta tarde, servidor Reinaldo Palomino Ballesteros. Se dice, ya llegué, ya estoy aquí, acompáñame. Muy buena tarde.

Así como se inicia por acá el vacilón, tremendo vacilón, 14 horas a las 2 con 9 minutos. Damos la bienvenida a toda nuestra gente que nos escucha por allá en la región. Saludos, que la estén pasando bien. Buena tarde también a los amigos por allá al sur de Arizona, como siempre, que nos están sintonizando. Buena tardecita de este miércoles, la mitad de la semana o el ombligo de la semana. Vamos a ver, saludos para todos los cumpleaños. Hoy 22 de julio, muchas felicidades. Bueno, para las quien, por el hombre Magdalena, día Nuestra Señora de Magdalena, dice a todas las Magdas, felicidades Magdalenas, están en su onomástico, mil felicidades.

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1: Y bueno, recordando a la reinita del Tex-Mex, Selena, esto que se llama Si una vez dije que te amaba, hoy me arrepiento, amorcito. Tenemos la pausa comercial, regresamos cuando son exactamente las 14 horas, las 2 con 15 minutos. Regreso después de esto.
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10: Son las 2:17.

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11: Son las 2:32.

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Son las 14 horas con 35 minutos, o sea, 25 minutos faltan para las 15 horas, para las 3. O sea, continuamos de la programación que tenemos para todos y cada uno de ustedes en esta tarde. O sea, saludar, dice, un saludo para el güero de Naco, que lo quiere mucho el Cos. A ver, güero de Naco, que te quiere mucho el Cos. Y quieren escuchar la canción esa que se llama Los Chones. Vamos a complacer.

0: Y bájense los chones, que se bajen los chones, dice la melodía en esta tarde. Esa canción dice que mandamos un saludo para el güero de Naco, que lo quiere mucho el Cos. Bueno, para todos los que se quieren, que se adoran con locura, ahí le vamos a mandar el saludo con gusto, con agrado en esta tarde. Vamos a continuar, son 22 minutos para las 15 horas, para las 3. Atención, mucha atención, porque hay vacantes. 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
2: Son las 2 con 49 minutos.
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0: Son las 3 con un minuto.
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3: México no ha decomisado bienes a nombre de El Mayo Zambada, confirma secretario de Seguridad Ciudadana Omar García Harfuch. Oficinas mantienen personal de guardia en este periodo vacacional. Aseguran en Sonora más de 3 toneladas de metanfetaminas. Más información en soycobre.com y de 7 a 8 de la mañana en nuestras noticias Sonora con Sergio Valle.
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4: Bienvenidos, estamos iniciando ya la segunda hora, por cierto, la segunda hora del tremendo vacilón, rico, rico vacilón. Hoy miércoles, ya la mitad de la semana, o el ombliguito de la semana, miércoles 22 de julio. Ven, el saludo afectuoso para todos y quedamos ustedes cuando son exactamente las 15 horas, son las 3:06, temperatura en Cananea, 29 grados, nos marca el termómetro en este momento, 29 grados centígrados. Pero decimos que nuestra línea, la única línea que está en este momento en servicio, es la línea 645-33-233-66. 6:46, que nos marques directo a cabina, 6:45, 33:233, 66, si gustas llamarnos, ya que no tenemos servicio de WhatsApp, tenemos problemas técnicos. Esperemos que en unos minutos más, ya que he resuelto el problema de los WhatsApp, no tenemos línea de WhatsApp, únicamente la directa, te lo repito, 6:45, 33:233, 66, directo a cabina. Seguimos con más de la programación, pero te digo una cosa, si lo que buscan es atención, calidad y todo en un solo lugar, ya saben que la mejor opción es Farmacias Kairos. ¿Te sientes mal? 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Y vámonos con la programación para todo nuestro auditorio. Decíamos que estamos saludando a todos los que estén de cumpleaños hoy 22 de julio, a los que lleguen por nombre Magdalenas, las Magdas, están de romástico. Muchas felicidades, un abrazo fuerte. Nos vamos con una melodía con la voz de Cristian Nodal, y esto es

Bienvenidos a la voz de Cristian Nodal aquí en la programación, eso que se llama Miel con Licor. Saludamos a los amigos por ahí en Agua Prieta, Naco, la gente que nos está escuchando por ahí en el sur de Arizona, por en Sierra Vista, en Hereford, todos sus lugares. Bueno, y por aquí en Caranea, diferentes barrios y colonias de nuestra ciudad, vaya el saludo. Y la gente chambeadora, diferentes establecimientos comerciales también. Bueno, los amigos por ahí que nos escuchan en el taller de carrocería García, por ahí mi buen amigo Gilberto García. El Gilberto García también chambeador, mi compa. Ahí el taller de carrocería, le mandamos el saludo. Saludo, Gilberto, y que siga echándole ganas por ahí, ¿no? Mi compa Gilberto García y toda la raza en Taller García. Vámonos con La Brisa, y esto dice...

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0: Son las 3
24: con 18 minutos.
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25: Bien, ya regresamos por aquí en el vacilón. Tremendo vacilón, pero antes, mucha atención, porque en Mercado Agropecuaria tenemos vacantes. 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Bueno, vámonos con la música, la programación que tenemos para todos ustedes en esta tarde. Más de lo mejor, sargento Naco Agua Prieta. Saludos, buena tarde, claro, para nuestra gente ya está reportando. Y ahora sí ya se restableció el servicio de los WhatsApp y también la línea directa cabina. Ya tenemos los servicios restablecidos y al parecer ya se solucionó este problema técnico que teníamos por acá en cabina. Ya tenemos los WhatsApp disponibles, ya puedes mandarnos tu mensaje. Vámonos mientras tanto con los temerarios.

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1: Son las 3 con 33 minutos.
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3: Bien, bien, y siguen sonando los éxitos, los más perrones de La Poderosa. Saludos a todos y cada uno de ustedes que nos acompañan en esta tarde, los que andan pero bien trabajadores, ahí le mandamos el saludo. Y bueno, decíamos que por ahí en el taller de Carrocería García, a mi compa Gilberto García, anda muy chambeador, mi compa, dice, no, Gilberto García, le mandamos el saludo. Y bueno, a toda la raza que anda pegándole duro al peligro. Vamos a mandar el saludo también para todas las que tienen por nombre Magdalenas, a todas las Magdas, están de lo mástico este hoy 22 de julio, los cumpleañeros, cumpleañeras, un abrazo, pero fuerte, fuerte, fuerte, un abrazote de oso, que se la pasen fenomenal. Nosotros continuamos, viene la voz de Alfredo Olivas, y esto que nos viene a cantar, dice, voy amorcito, pero voy queriéndote, jaja.

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5: Son las 3 con 47 minutos.
6: Sí, mis amigos, o sea, 13 minutos faltan para las 4. Vamos a continuar con más de la programación para todos y cada uno de ustedes que tenemos para ti en esta tarde, tardecita de hoy miércoles. Aquí en el ombligo de la semana continuamos. Es la voz de Ricardo Montaner. Una melodía bonita esa del recuerdo para ti. Esto es...

0: Son las 4 en punto.
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4: Universidad Nacional Autónoma de México investigará examen de admisión 2026 tras denuncia de presuntas irregularidades. México confirma 3 casos de ciclospora. La sequía da tregua a Sonora tras lluvias constantes de los últimos días. 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
2: Y mis amigos, estamos iniciando ya la mitad. Por cierto, estamos a la mitad del programa, en la mitad de la semana, hoy miércoles 22 de julio. La mitad del programa del vacilón, el tremendísimo vacilón. Temperatura ambiente en este momento en Cananea, el termómetro marca exactamente 29 grados centígrados cuando son las 16 horas, las 4 con 5 minutos. Para mañana, mañana jueves, nos indica el pronóstico que estaremos un día mayormente soleado mañana jueves, con la máxima temperatura de 34 grados centígrados para el día de mañana, 34 la máxima. Similar para el viernes, también un día mayormente soleado. Ya para el viernes nos indica el pronóstico que tendremos 35 grados centígrados de temperatura. No hay probabilidad de lluvia ni jueves ni viernes, sino que ya hasta el sábado ya hay un aumento de probabilidades de tormentas, dice, para el sábado, domingo, lunes, martes y miércoles. Así lo que tenemos en este momento, lo que es el sistema meteorológico. Bueno, pues así está el pronóstico en este preciso momento. 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Pues seguimos con la programación para todos ustedes en esta tarde, son las 4 con 6 minutos. Vámonos con algo que dice.

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13: Son las 4 con 18 minutos.
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7: Son las 4:33.
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9: Y seguimos sonando los éxitos, los más perrones para todos ustedes en esta tarde. Vamos a seguir por acá en el vacilón. Tremendo vacilón. 4:33. Vámonos con la programación que tenemos. Y bueno, decíamos que por ahí saludamos en el taller de Carrocería García, el buen amigo Gilberto García. Y ahí la gente que andan, pero bien trabajadores en esta tarde. El saludo. Y bueno, los que andan chameando, pegándole al peligro aún, el saludo, por supuesto. Y los que no están trabajando, también les mandamos el saludo. A ver, tenemos por acá una canción, una melodía. Dice, a ver, un saludo para el tremendísimo Sonrix. Bueno, esto es el saludo para el tremendísimo Sonrix de los Electrónicos Padilla, de parte del señor Pepón, con la canción ¿Por qué se siente tan extraño?, de Peso Pluma y Tito Doble. Y vamos a complacer ahí con esta canción, ahí para los Electrónicos Padilla, al Sonrix, y de parte del Pepón, dice...

Bien, pues ahí está esta melodía solicitada. ¿Esto qué se llama? ¿Por qué se siente tan extraño? Llegar y no sentir tus labios. Me dijeron que mandaron un saludo al tremendísimo Sonrix de los Electrónicos Padilla, de parte del señor Pepone. Y están complacidos porque en el vacilón tremendo y rico, rico vacilón. Continuamos.

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6: Son las 4 con 47 minutos.
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7: Bien, amigos, seguimos con ustedes en esta tarde, tardecita muy agradable, por cierto, cuando ya son 13 minutos para las 5. Vamos con lo de la programación que tenemos. ¿Sabes qué? No capea, no capea, dice. Y no capea. Seguimos.

0: Son las 5 con un minuto.
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2: Exfuncionaria de la Fiscalía General de la República irá a prisión por haber utilizado un título falso. Investigación de la muerte de Dafne es del ámbito estatal, dijo la presidenta Claudia Sheinbaum. Inaugura UGAN en Hermosillo con modelo educativo en alianza con la Universidad de Texas. Más información en soycobre.com y de 7 a 8 de la mañana en nuestras noticias Sonora con Sergio Valle.
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